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tenemos. Bueno, y por ahí decían, cuando uno es jovencito no siente el frío, pero ya cuando uno está ya un poco más grande, siente el frío. Ya lo estoy empezando a sentir también, de verdad. Bueno, y hay mensajitos por ahí que dicen, realmente Pablito nos cura muchísimo los ánimos, escuchar la radio nos pone de buen humor, siempre con estas canciones y la chispa que le pone cada uno de ustedes. Dice, felicidad de Chacaltaya, y estamos ansiosos por saber qué es lo que van a hacer para el aniversario. Y estén atentos porque se viene una bomba tremenda, No voy a decir nada, no prometí no decir nada, todavía no. Es una sorpresa que queremos compartir con ustedes. Por eso es que, claro, nosotros vamos promocionando la página de Facebook, también la de TikTok, porque va a ser lanzada por ahí, obviamente, también aquí en el aire. Pero pues es importante también nuestras redes, porque ya vienen nuestros podcasts en esta semana. Hoy, por ejemplo, estaba Zenón Wisai y Madeleine Paz, estaban muy tempranitos. Bueno, por supuesto, ya se viene el jueves con Gonzalo Carrión. Charito Sirpa está en los viernes con Biografía. Y se vienen bonitas cosas para ustedes. Así que mucha atención, que lo hacemos con la intención de poderos entretener, informar y, como siempre, pasar un gran momento junto a las redes sociales. Como que hace minutitos estábamos viendo que en TikTok también, pues,

0: número completamente habilitado. Adelante.
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0: Escríbenos, es el momento, el turno de la gente que nos pida canciones. Enseguida viene la pura sabrosura, viene Josetti, la sonora sensacional. Prepárense para nuestras sugerencias importantes en este punto del dial. Estás escuchando Chacaltaya. Hola Pablito, dice qué noche tan fría. Esas canciones sí nos ponen a bailar a todos. Quiero pedirte por favor la canción de Bonnie Lovey. Uy, qué linda canción. El Bonnie Lovey. Bueno, y esta temporada del año está urbana también, ¿no? La selección de canciones para este año está bonito, sí, me gusta mucho. La semana pasada, Charito Sirpa entrevistaba a Grecia Gón y nos hablaba de ese nuevo proyecto que tiene de música tropical, imagínense. ¡Wow! Y bueno, y es lindo también ver a nuestros nuevos artistas emergentes, pues, hacer esas fusiones tan divertidas como las que estamos viendo, ¿no? Y son divertidas, le digo, porque hay un montón de fusiones. Les cuento que nos ha llegado a la radio, por ejemplo, la fusión de un cantante que ha nacido de, pues, las batallas de improvisación de gallos, así es como le llaman, las batallas de gallos a los chicos que los ve rapeando ahí en las plazas, que es Trueno, que es un hijo, pues, de un cantante, es el hijo de un cantante de hip hop de los 90. Pero este señorito que es Trueno, que también en su momento llegó acá a Bolivia, les cuento que está haciendo fusiones tras fusiones y fusiones de fusiones. Recientemente fue, pues, invitado a uno de los programas Night Show más famosos de todo el mundo. Y bueno, y hizo una fusión muy divertida con los Guachiturros, sí. Pero también se atrevió a sacar algo especial con los Gorillaz, con esa canción que ya tiene sus años, que es Clint Eastwood. Bueno, quiero compartir esta canción con ustedes, ¿de acuerdo? A ver, 20 con 12 minutos. Me avisan qué tal, ¿eh? Me avisan.

0: contar un poquito de la historia de esta canción. Bueno, en Argentina, ya algún tiempo atrás, se presentaba Gorillaz, que este es un grupo pues audiovisual que tiene todo un concepto, ¿no? Y esta canción la conocen muchísimos, claro. Época de colegio, Clint Eastwood. Y Trueno, que es cantante de Argentina, pues se sumó, por supuesto, a esta presentación que tenía Gorillaz en Argentina. Además, que están escuchando a la, claro, al señor de Damas Gratis, que está con el piano, guitarra, por ahí en forma de un AK-47. Bueno, y tiene buen ritmo, ¿no? Ya tiene bastantes años, pero bueno, te cuento que esta es una canción que le gusta mucho a las personas también. Por hoy dicen, qué locura que estamos haciendo fusiones, bueno, divertidas, ¿no? Imagina escuchar cumbia, pues música tropical con esta agrupación que es Gorillaz. Me parece divertido a mí, buenísimo. Bueno, saluditos grandes a nuestras personas, claro, de Argentina, a nuestras personitas especiales allá en Argentina que nos escuchan, y a nuestros bolivianos de corazón que siempre están a través de la transmisión en vivo. Bueno, enseguida viene la canción de Bonnie Lobby, por favor, un poquito más urbanos en esta noche, claro. Pero enseguida también vienen esas canciones bonitas que les gustan a todos ustedes. Bueno, aguántenme por favor unos minutitos. Yo también me puse a bailar, ¿eh? Y ojo que esta canción le salió a Trueno de improvisado, porque él también es parte de este movimiento de Batalla de Gallos, de Red Bull y, bueno, toda esa línea que hay de los jóvenes haciendo improvisación. Bueno, ni tan jóvenes hoy en día, porque hay cantantes ya que tienen sus añazos, pero que son muy buenos, pero él es muy jovencito todavía. Además que es ex de Nicki Nicole, tal vez si no sabías. ¿Qué te parece? Bueno, vámonos una pausa, por favor. Enseguida tenemos más, por supuesto, junto a la participación de todos ustedes en el aire de Chacaltaya.
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Déjenme saludar por favor a nuestros amigos que están a través de Radio Chacaltaya, Música Tropical con Altura en Facebook. Saluditos Ismael Sharbas, gracias por el pulgar arriba. Andrés Calderón, como siempre con nosotros. Hola Pablito, dice, hola. Ronald Enrique, saluditos desde Cochabamba, la linda Yacta, qué linda Cochabamba. Saluditos para nuestra hermosa Cochabamba. Bueno, algunas carreteras todavía están bloqueadas, ¿eh? A quedarnos resguardados en algún lugar, por favor. Gonzalito Alejandro Acuña Herrera, un cafecito en este frío. Aquí en San Pablo, Brasil, está frío, dice. ¿En serio? No me imagino Brasil que tenga una temperatura baja, de verdad. No me imagino de otra forma. Saluditos a nuestros amigos que están con nosotros a través de la transmisión de redes sociales. Buenas noches a todos. Como siempre, el tráfico 93.7 para todos ustedes. Sí, señor. Bueno, vamos a dar una vueltita entre nuestras canciones nuevecitas y va a ver, es el turno de la pura sabrosura. ¿Y esta canción? Titula La Planta.

0: Alejandro Acuña Herrera, que está con nosotros ahí en San Pablo, Brasil. Enseguida viene la canción y leo el mensajito completo, ¿eh? Bueno, aguánteme unos minutitos, por favor. Enseguida vuelvo con sus canciones favoritas en este martes frío, pero caliente aquí en la radio.
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Saluditos a nuestros amigos que están en Estados Unidos, Nueva York. Bueno, nuestra amiga siempre nos cuenta que pues la comidita allá en Bolivia, las que hace, son muy ricas, ¿eh? Hola, Pablito, Radio Chacaltaya, dice, saluditos aquí. Alejandro Acuña Herrera, la canción de Gustavo Lima, el retrovisor, por favor. Atentamente, Gonzalo Alejandro Acuña Herrera, desde San Pablo, Brasil. Saluditos grandes para ti, amigo querido, ¿eh? Bueno, a ver, tengo esta, ¿eh? A ver, te cuento que dando una vueltita por la programación y las canciones que tenemos, hay una cancioncita nuevecita aquí de Gustavo Lima junto a Luis Fonsi, Vagabundo titula. Es muy buena, ya no nos han pedido mucho tiempo atrás, así que yo creo que la vamos a escuchar, ¿de acuerdo? Uy, qué lindo bailar esas canciones, nos quita el frío.

Qué lindo poderte escuchar. Dice, linda transmisión de TikTok, Pablito. Dice, gracias, gracias. Siempre con humor, siempre con buena onda. Es mi intención, ¿eh? Al menos es la mía, siempre. Puede ser una canción de Juan Solo, Ámame, por favor, claro. Justo la tengo aquí, ¿eh? A ver, mientras vamos buscando sus canciones, vamos escuchando estas canciones que tanto les gustan también. Bueno, 20 con 39 minutos en toda Bolivia, exactamente. A ver, ¿qué tal esto?

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Chicas del Mundial. Ella está la canción, una de tantas canciones que, bueno, se van a celebrar, por supuesto, en el Mundial. Hay Belinda con Los Ángeles Azules. Por ella titula esta canción. A mucha petición de nuestros oyentes, nos dicen cómo se llama esa canción nueva que tiene Los Ángeles Azules con Belinda y titula por ella. Hay otra versión también que es un poquito más movida, pero es más remixada la canción. Bueno, pero por ahí dicen que la oficial otra vez viene de la mano de Shakira. Pero tranquilo, vamos a estar, por supuesto, escuchándolo aquí en la radio. El turno de Cumbia de la Cruz para ponerle ritmo a esta nochecita de martes. Bueno, y aunque nos haga frío, recuerda que tu radio sube la temperatura del dial.

Nueva luna, la nueva luna en esta nochecita 20:59. ¡Qué rápido pasa el tiempo! Momento de despedirnos, ¿eh? Muchísimas gracias. 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Amigos, ha sido un placer estar con todos ustedes. Prepárense para ser hechizados con Hechizo de Luna. Ya viene Charito Sirpa, así que bueno, estén atentos conmigo hasta mañana. Mañana estamos a las 3 de la tarde, haciendo por supuesto una tardecita con mucho sabor. Así que los invitamos a todos a nuestra programación. Un abrazo grande y muy buenas noches conmigo hasta mañana. Sigan en compañía de la radio, estoy seguro que la van a pasar

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Estamos en martes, imagínense, así de rápido pasó el tiempo y bueno, ya estamos listísimos para poderles acompañar con una linda travesía, ya la última parada acá en esta jornada, segunda jornada de la semana y como siempre, con mucha alegría, con mucho cariño para toda nuestra querida audiencia. Sí, señor, ya nuestro Pablito ya se va a la casita, ya a descansar o me imagino a trabajar. Bueno, muchas actividades siempre se presentan, ¿no? Bueno, ya de a poquito está circulando ya las movilidades, ¿no? Pero continúa y persiste esto de los bloqueos. Mañana será un día intenso, me imagino. Pero bueno, siempre con la mente positiva, por favor, a despertar tempranito. Tenis, deportivo y vamos a pasarla bastante bien. ¿Qué te parece? ¿Eh? Que no empañe todos los planes que te has propuesto para esta semana, mañana mitad de semana. Así de rápido se está escapando el tiempo, ¿no? Bueno, bienvenidos, bienvenidas. Ese hechizo de luna, donde como siempre vamos a seguir compartiendo con estas canciones súper lindas. Vamos a estar, obviamente, más adelante conectándonos al TikTok. Vamos a estar conectándonos también, obviamente, a la página de Facebook, Radio Chacaltaya Música Tropical con Altura, y nuestra consentida, el 765-22-194. ¿Ahí estamos? Bueno, pues bienvenidos, bienvenidas. Soy Charita Sirpa, qué gusto estar con ustedes.

canción. Bueno, para todos los enamoradizos. Para que usted que está enamorado y por ahí, ¿no? Mejor no.

0: Yo me pregunto, ¿alguna vez usted se enamoró de alguna bandida o de algún bandido? Bueno, me imagino que sí, ¿no? Bueno, ¿dónde no hay? Suele ocurrir para aprender el mensaje, dice, ¿no?
1: Que soy el primero en llegar.
0: Bueno, vamos adelante, estamos sobre las 21 horas con 14 minutos. Permítanme hacerles la invitación para que puedan comunicarse a propósito a través de las vías de comunicación que tenemos acá en la radio. Enseguida ahí estamos activando a propósito la página de Facebook Radio Chacaltaya Música Tropical con Altura. Para nuestros queridos amigos, gracias de verdad por estar con la sintonía, por compartir. Por compartir tan lindas canciones, ¿ah? Tan lindos éxitos, porque sabemos muy bien que de ese excelente gusto musical, pues siempre va a haber algo especial, ¿no? Bueno, así que ya les damos la bienvenida. Qué gusto, como siempre. Saluditos para toda la gente que continúa disfrutando de la programación de la radio. Para toda la gente que está en el interior, sí señor, en el interior del país también. Vamos a una pausita junto a los amigos de Radio Móvil City La Paz, servicio de las 24 horas. 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Bueno, vamos adelante, una pausita y enseguida les vamos a dar más novedades.
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Ahí están los éxitos súper especiales que tenemos para todos ustedes y obviamente para toda la gente que tiene ese gustito de poderla elegir. Música desde México también está presente acá en Chacaltaya. 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Un cariño grande a propósito para toda la gente que está compartiendo ya. Ahí, sintonizando también en la movilidad, ¿no? Radio Móvil City La Paz 222-1212 para toda la gente que ya está con la página de Face. Radio Chacaltaya, música tropical con altura. Bueno, vamos adelante a seguir compartiendo más de los éxitos. Y bueno, por ahí, si te antojas alguna canción en particular, vamos, por favor, vamos a darlas a conocer y vamos a seguir compartiendo los éxitos que tanto les encantan, ¿eh? Y bueno, pues aprovechar también para poder seguir enviando los saluditos especiales para toda la gente que nos está sintonizando. Sí, señor, un cariño muy grande a propósito para toda la gente que está sintonizándonos en Achocalla, exactamente, para toda la familia Flores. Gracias por estar con Chacaltaya 93.7. Vamos con estas dos lindas artistas, Caso y Karol G, una canción también para dedicar a ellos, podría ser, ¿no? A ver qué les parece, ¿eh? Este muy buen estilo de canciones que están encantando y bastante.

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Ahí está, levantando la mano, donde dicen dónde están las casadas. Y bueno, los casados también, ¿no? Bueno, un cariño grande, siempre, siempre para toda nuestra querida audiencia. Ya estamos con ustedes a través de la página de Face, Radio Chacaltaya Música Tropical con Altura. Sí, señor, acompañándoles con toda la música bonita, todos los éxitos que realmente ameritan esta jornada. Oye, está haciendo frío, ¿no? Abríguense, por favor. Y bueno, pues no es para más. Estamos sobre las 21 horas. Obviamente, abríguense una chalinita, no sé, un abriguito, si vas a continuar realizando las actividades laborales, ¿no? Bueno, nosotros continuamos con más. Estamos sobre las 21 horas con 40 minutos. Así de rápido pasa el tiempo. Y bueno, tenemos algunas sugerencias muy lindas para poder compartir. A propósito, la invitación también para ti también, para que puedas ir eligiendo las canciones, los éxitos. Y bueno, pues tengo mucho, mucho para poder compartir. Sí, señor, hablar de las agrupaciones nuevas que te traen un estilo de canciones que estoy segura de que encantan. Y vaya que encantan, ¿no? Bueno, vamos rápidamente con Águilas de América. Sí, señor, esta canción para ti, obviamente para ti también.

0: especial que conlleva el dolor de amor son las que más y más y más están encantando, ¿no? Y bueno, pues ahí está Águilas de América. Sí, señor, con estas canciones que estoy segura de que muchísima gente le encanta. Y obviamente nosotros, con todo el placer del mundo, pues la vamos a ir dando a conocer para todos ustedes, ¿eh? Bueno, vamos adelante. ¿Cómo estamos? Sobre las 21 horas con 45 minutos. 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Bueno, vamos adelante con más. ¿Te parece una pausita? Pausita importante. Y enseguida nada más, ya vamos a ir preparando la transmisión vía TikTok también para toda la gente noctámbula que quiere participar y que vaya programando las canciones también, ¿ah? ¿Eh? Bueno, una pausita importante y enseguida estoy contigo.
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Bueno, ahí está, los éxitos para poder disfrutar obviamente en este mes de mamá. Imagínate, así rápido llegan los meses y estás preparando algo especial para tu mamita. Bueno, espero que sí, yo creo que sí, así que vamos a preparar, tal vez participar acá en la radio, porque también estamos de aniversario, 34 años de vida ya estamos cumpliendo, y donde obviamente vamos a poder disfrutar y compartir con nuestra querida audiencia. Así que vayan preparándose, por favor, porque vamos a tener mucho para poder disfrutar en nuestro querido aniversario, pero también vamos a estar con un homenaje hermoso a nuestras queridas mamás. Bueno, vamos adelante con lindos homenajes y esta vez los lindos éxitos. ¿Qué tal algo de Morena Cumbia? Homenaje a Beba Rocha.

Qué lindo homenaje a Beba Rocha, Morena Cumbia, otra de las canciones que están a manera de sugerencia para ti. Bueno, y aprovecho por supuesto de hablar un poquito de Solidar Suiza, que viene con proyectos realmente increíbles, proyectos para poder apostar por una vida digna sin violencia. Sí, conocer las consecuencias que tiene la violencia hacia las mujeres debería movilizar el compromiso de la población, autoridades e instituciones para prevenirla, atenderla y erradicarla. Sí, señor, ahí está, como siempre. Y bueno, Solidar Suiza ha estado realizando estas actividades tan importantes en distintos municipios donde obviamente ha tenido el compromiso de la población, autoridades, instituciones, obviamente han estado participando, ya se dio el paso más importante. Y si tú, en tu municipio todavía no se ha podido concluir este proyecto, pues te invitamos para que puedas visitar la página de Face de Solidar Suiza Bolivia, y es donde vas a poder encontrar los contactos, los parámetros y estas iniciativas que estoy segura pueden ser replicadas también en tu municipio. Esta es una iniciativa del proyecto Vida Digna y Sin Violencia de Solidar Suiza con el apoyo de la Embajada de Suecia. Así que no vayas a olvidar, esta que es una invitación muy importante que tenemos, ¿ah? Bueno, vamos adelante, sí señor, ya enseguida nada más vamos a estar ya conectados a través del TikTok también para que vayamos un poquito dando a conocer y vamos a también tomar el pulso, ¿no?, de nuestra audiencia nocturna que está tiktokeando y que quiere participar también con nosotros, así que les invitamos a participar también.

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Sí, señor. 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

Ahí está, Damas Gratis y qué personaje, es una fusión de estilos que estamos seguros se está colmando con las expectativas de muchísima gente. Una canción que data ya de la gestión pasada y bueno, pues no deja de ser refrescante poderla compartir a esta hora. Vamos a darle bienvenida a toda la gente en el TikTok. Hola Charito, dice saluditos, nuestra Tati querida, le vamos a enviar un saludo especial. Uy, bastante movimiento en el TikTok a esta hora. Gracias por estar con la sintonía. Para Willisito también le vamos a enviar un saludo especial desde Chacaltaya 93.5

estamos acompañándoles. Y bueno, por ahí puedan sintonizar los 93.7 FM de tu dial, la página de Face, Radio Chacaltaya, Música Tropical con Altura. Y bueno, pues estamos para tomarles el pulso y poderles acompañar en esta última parada que en la radio, pero obviamente la programación va durante las 24 horas. ¿Qué le parece si seguimos adelante con tantas canciones, tantos éxitos que estoy segura de que les va a encantar? Entre pasaditos calientes, canciones nuevas, tengo mucho definitivamente para seguir compartiendo con todos ustedes. Y a ver cuáles serán las canciones que se van a antojar. Fernandito, gracias por estar con la sintonía. Saludo para Juan Pablito, para Pedro, también le vamos a enviar un saludo para Luis, para Ferchito. Gracias por estar con la sintonía de los 93.7.

0: Yelcid, lágrimas de tanto amor para todos los enamorados, ¿no? Tuve la oportunidad de poder, en el momento donde transitaba por el centro paseño, escuché una movilidad que estaba transitando. Estaba un joven muy simpático, por supuesto, y estaba pues con todo el volumen, disfrutando de la programación de la radio, y ahí pasaron esta canción. Y se puso a cantar, y no le importó la gente, se puso a cantar a viva voz, definitivamente. Se nota que la canción le ha llegado al corazón, ¿eh? En todo caso, tal vez era una canción que identificaba sus sentimientos. Y bueno, pues, no sé, no sabía si sentirme mal o un poquito feliz. Feliz porque estaba sintonizando la radio, pero un poquito mal porque se notaba que estaba un poco con, cantando con dolor, ¿no? Y bueno, en ocasiones las canciones nos permiten sacar lo que tenemos adentro, ¿no? El dolor, y nos ayuda un poquito también a desahogarnos. Y ese es el trabajo de Chacaltaya, poderlos acompañar, no simplemente en los momentos alegres, también en esos momentos donde estamos pues un poco dolidos, ¿no? El corazón está medio triste. Sí, señor. Un saludo. A ver, me voy a rápidamente para Wilson. Gracias por estar con la sintonía de la radio desde Chacaltaya. Y siempre de la mano de los amigos de Radio Móvil City La Paz. Enseguida me vengo con lo más reciente de Código Fer. Prepárate porque te voy a presentar una fabulosa canción. Un trabajo muy lindo de Código Fer que ha estado trabajando mucho, ¿no? Está muy activo en cuanto a las entregas musicales que vienen realizando bajo esa excelente voz y ese trabajo profesional que tiene. Así que bueno, enseguida estaremos con ellos, estaremos con Rosy War, estaremos con Ráfaga y lindas canciones, así que no se me vaya, por favor, me voy una pausita.
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Hay otra canción que denota agonía de amor, ¿no? Ahí está la presencia de Código Fer, ¿qué más quieres? Otra de las lindas sugerencias que nos traen nuestros artistas y con mucho orgullo lo decimos. Bueno, estamos sobre las 22 horas con 24 minutos, señores. Esta es Chacaltaya 93.7. Vamos a hacerles la invitación para que sigan comunicándose con nosotros a través de las vías de comunicación. La página de Facebook, Radio Chacaltaya, Música Tropical con Altura. La línea WhatsApp 765-22-194. Estamos a través del TikTok también. Muchísimas gracias a toda la linda audiencia en Oruro, para las lindas enfermeras que están siempre en la sintonía. Hoy es el Día de las Enfermeras, ¿ah? Así que les vamos a dedicar algo muy especial para todas ellas. Enseguida me voy con los saluditos para todas ellas.

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Ahí están los éxitos y las muy buenas canciones de esta hermosa artista que también en un determinado tiempo parte de la historia de la música tropical nos ha regalado excelentes canciones. Se la decía la ronquita de la cumbia, pues ella es Rosiguar y la tenemos con un mix totalmente especial para cada vez que tú te antojes poderla compartir. Bueno, pues la puedes sugerir acá a través de los 93.7. Me voy a rápidamente a enviar los saludos para toda la gente en las redes sociales. Nos vamos a la página de Face. Para la linda Fernanda Casas, un cariño muy grande. Wilson Aguilar desde Sao Paulo, Brasil. Para nuestro querido amigo Nelson Mamani desde Chile. Nelson, querido, gracias por estar con la sintonía de la radio. Tenemos para Marco Aurelio da Souza, para la linda Hilaria, Víctor Rodríguez, Benigno Alan Vilca, para Maurito Alcántara, para Wilson Aguilar, un cariño grande. Gracias, de verdad, para toda la gente que está interactuando con nosotros a través de la página de Face, Radio Chacaltaya Música Tropical con Altura. A través de la línea WhatsApp también, vamos a enviar un saludo para Angelito Lima, gracias, desde la avenida Collasuyo, dice... Ahí está un cariño muy grande, Angelito, gracias. En el TikTok para Mix, Mix Robert, me imagino, buenas noches, Charito. Dice, por favor, una canción de los Brothers, pero claro, de nuestro amor. Qué lindo verte, Charito, de tantos años, dice la Filito. Un saludo especial, querida Filito, gracias por estar con la sintonía. Para Iquique, Chile, aquí, la Morenada Central de Bolivia, Comibol, dice... Saludos desde Viacha, también nuestro amigo Néstor, le vamos a enviar un saludo especial para toda la gente en la ciudad de Viacha, para Néstor, Néstor querido, y a toda la familia Flores, también para Meli, para Marisol Morales, están en el TikTok y están interactuando con nosotros también, muchísimas gracias. Bueno, estamos sobre las 22 horas con 41 minutos, así es rápido, pasa el tiempo, se está escapando el tiempo, ¿no? Pero bueno, vamos a seguir compartiendo estas canciones que tú estás programando, ¿eh? Para Fernandito Sarmiento, se viene esta canción de Ráfaga. Y bueno, para toda la linda audiencia que gusta de los pasaditos calientes. No se olviden poder seguir eligiendo las canciones a través de todas las vías de comunicación que tenemos acá en TikTok. Tenemos la página de Face, la línea WhatsApp. Y puedes sintonizarnos a través de estas vías y a través de los 93.7

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Ahí está otro de los lindos pasaditos calientes de la mano de Sebastián Mendoza. No aguanto más, otra de las canciones que nos habrían sugerido también a través de las vías de comunicación. Bueno, si me permites, vamos a enviar un saludito especial para toda la gente que se comunica a través de la línea o WhatsApp también. A ver, permítame, ¿cómo estás, Charito? Dice, mándanos saludos desde Sao Paulo, Brasil. Te estamos escribiendo un saludo para toda la familia Calle, por favor, dice, pero con todo el placer del mundo. El saludo especial para ustedes, Maurito Alcántara, también le vamos a enviar un saludo. Marco Aurelio también está en la sintonía de la radio. Y bueno, para toda la gente que nos está regalando el like a través de la página de Facebook, Radio Chacaltaya Música Tropical con Altura, para Avi Hilaria, para Víctor también, gracias. Un saludito para Bernabé Poma, dice Fabi, Fabicita querida en el TikTok, se está comunicando con nosotros también. Saludo para, sí, por favor, para toda la gente del sindicato Señor de Mayo, dice un saludo especial. Saludo a la distancia, dice a la familia Mamani. Ticonipa desde Brasil, con mucho cariño, dice Grover, querido, gracias por estar con la sintonía de la radio. Para Edgarcito, para Meli, gracias, de verdad, para toda la gente, para la empresa de Autoescuela Brillante, también le vamos a enviar un saludo especial allá a la distancia. Gracias por estar con la sintonía de Chacaltaya. Saludos a todas las enfermeras, las preciosas enfermeras que están trabajando y las que también están en casita, ¿no? Un cariño muy grande para esas hermosas damas que realmente hacen un trabajo muy, pero muy loable. Acompañar a las personas que están delicaditas de salud en sus peores momentos. ¿No se imagina cuando uno está enfermo, tiene alguna dolencia? Me imagino que el trabajo es un poco duro, ¿no es cierto? Porque realmente poder estar al lado de ellos, tratar de animarlos para que puedan salir adelante, es un trabajo que digno de respeto. Así que para todas las damas, a todas las lindas enfermeras, les vamos a enviar un saludo especial. Gracias, ¿eh? Saludos para mí, dice, para Connie. Connie, querida, gracias a Meli también. Para Demi también le vamos a enviar un saludo especial, ¿eh? Saludos, Conicita querida. Otro cariño muy grande. Yo tengo una familia también de enfermeras. Mis tres hermosas hermanas son preciosas enfermeras, son licenciadas. Y bueno, para la licenciada Justina, en la caja de la banca privada. Para la licenciada Ana Sirpa también, le vamos a enviar un saludo especial, docente de la universidad allá en Caranavi también. Le vamos a enviar un saludo especial para mi linda hermanita, bueno, mi menor, es la más bonita, la más queridita Angélica, le vamos a enviar un saludo también. Y bueno, para todas las enfermeras, saludos para mi papá Félix, dice Charito, dice, hermoso escucharte, un tema de felinos, pero claro que sí, esa canción se viene enseguida nada más. Gracias para toda la gente que nos está sintonizando. Me están pidiendo canciones, incluso para los ex, no puedo creer, pero bueno, se viene enseguida. Vamos adelante con las canciones. Acá está lo más reciente de San Francisco, un lindo regalo musical. Un mix que estoy segura de que

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Ahí está la presencia de Flor Virginia con lindas canciones. Y estamos iniciando la última hora de mi participación. Como siempre, queremos agradecer a toda nuestra querida audiencia por estar disfrutando de las canciones, los éxitos que tiene la radio para todos, ¿ah? Y bueno, pues un saludito especial para toda la gente que está disfrutando de la programación y también eligiendo las canciones que tenemos, obviamente, para usted y para usted también. Así que bueno, el saludito especial y la invitación para que sigan comunicándose, sigan disfrutando de todos los éxitos que tiene la radio. Acá, como siempre, de la mano de los amigos de Radio Móvil City La Paz, servicio de las 24 horas, ¿ah? Y vamos eligiendo canciones. Hay súper especiales que se vienen, ¿ah? Y siempre de la mano de los queridos amigos de Solidar Suiza. Sí, mi señor, que estamos con estas interesantes campañas que tienen para ustedes, y esta vez que están apostando por una vida digna y sin violencia, una iniciativa del proyecto Vida Digna Sin Violencia de Solidar Suiza Bolivia, obviamente con el apoyo de la Embajada de Suecia. Se viene realizando este proyecto en los distintos municipios donde se apuesta por erradicar la violencia. Esto conociendo las consecuencias que tiene la violencia hacia las mujeres, donde se debería movilizar el compromiso de la población, autoridades e instituciones. Esto para prevenirla, atenderla y erradicarla. Qué importante es todo ello. Y sí, precisamente ya se ha estado trabajando con algunos municipios donde se ha podido lograr todo esto, ¿eh? Se ha podido lograr trabajar con las autoridades, las instituciones, la misma población. Y bueno, se va con un buen paso y con buenas noticias. Si tu municipio necesita un poco más de todo ello, lo que sí te vamos a invitar es que puedas visitar la página de Facebook de Solidar Suiza para que puedas enterarte un poquito más de todo lo que tiene los amigos de Solidar Suiza Bolivia con estos proyectos que benefician a los municipios, sobre todo a todas las poblaciones que tiene la ciudad de La Paz, Cochabamba, Santa Cruz, en todo el país. Bueno, vamos adelante con más. Si me permites, tengo algunas canciones, algunos regalitos especiales de la mano de nuestros queridos artistas, sí, señor, que están ya trabajando bastante para podernos regalar también estos trabajos musicales muy interesantes, ¿eh? Muy adecuados para todos ustedes. Y cómo no, dejar y permitir a Jorge Eduardo presentar esta muy buena propuesta musical.

0: Ahí está la presencia de Jorge Eduardo y otra de las buenas, buenísimas propuestas que tenemos para todos ustedes. Ahí está haciendo bastante frío, ¿no? Bueno, vamos a una pausita con consejos muy importantes para todos ustedes. Enseguida me voy con los saluditos. Obviamente para toda la gente que nos está sintonizando fuera de las fronteras de Bolivia. Sí, señores, de Chacaltaya 93.7. Bueno, vamos a una pausita, ¿te parece? Pausita importante y enseguida estoy contigo.
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0: Bueno, y seguimos adelante enviando los saluditos siempre desde la mano de los amigos de Radio Móvil City La Paz, servicio confiable, conductores capacitados, servicio de puerta a puerta durante las 24 horas, puntualidad, seguridad, tarifa regulada, muy buen servicio, servicio de transporte al aeropuerto, turismo, mensajería, delivery. 222-1212, esa es la línea. Realmente a Radio Móvil City La Paz, Carlitos, Juan Carlos Zapaza Poma, le vamos a enviar un saludo especial. Saludos desde Buenos Aires, Argentina, para Choquito Valderrama. También le vamos a enviar un saludo para Angelita Marín. Gracias, buenas noches, Charito. Se puede enviar los saludos a mi abuelita, dice hoy está de cumpleaños. Cristina, la hermosa Cristina, le vamos a enviar un saludo especial. Espero que haya pasado un lindo cumpleaños, obviamente con la familia, con los seres queridos y a toda la gente fanática de Chacaltaya. Gracias por estar con la sintonía de la radio. Para todos los amigos que nos están regalando su like desde Chile, también escribiéndonos, gracias. Vamos a elegir las canciones, ¿les parece? Los muy buenos éxitos que nos van a ir acompañando a lo largo de mi participación. No te vayas a olvidar, hay tanto para poder compartir para ti que nos estás sintonizando a propósito y obviamente tenemos tanto para seguir compartiendo. Hace unos instantes yo les decía, vamos a recordar algunas canciones que tienen un toquecito especial.
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0: Hernández, no junto a Lu Vega. A ver si te gusta esta canción.
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1: Atención, tenemos exactamente las 23 horas con 37 minutos. 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Bueno, sigamos adelante. Sí, señor, con tantas canciones súper especiales que tenemos para todos ustedes. ¿Eh? Y se viene ahora una que se viene de la mano de La Pura Sabrosura.

0: manifiesta la presencia de qué personaje. Se hace difícil, ese es el título de esta muy bonita canción. Bueno, estamos sobre las 23 horas con 45 minutos, una pausita.
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Ahí está, con un muy buen compilado de hermosas canciones. Es Josette y la Sonora Sensación. Este fabuloso mix corta venas para todos ustedes, ¿eh? Qué linda canción. Pero bueno, vamos a continuar complaciendo a toda nuestra querida audiencia. Ahí están sirviendo algunos pasaditos calientes, ¿eh? Bueno, ya a punto de despedirnos, pero disfrutando de tus canciones. Bueno, no te vayas a olvidar de que la radio está durante las 24 horas.

Ahí está la presencia de cebras, canción sugerida también a través de las vías de comunicación. Bueno, ya nos vamos. Muchísimas gracias a toda la gente que ha estado participando, como siempre, una participación constante a través de la línea WhatsApp, a través, por supuesto, también de nuestra página de Face, Radio Chacaltaya, Música Tropical con Altura. Y por supuesto, a través también del TikTok, que hemos tenido la oportunidad de poder seguir complaciendo toda la linda audiencia. He estado participando, eligiendo canciones. Y bueno, realmente ha sido muy productivo poder medir un poquito el termómetro, ¿no? Ese termómetro de compañía que tenemos junto a todos ustedes. Así que bueno, muchísimas gracias a toda la gente que ha tenido esa gentileza de poder compartir la música bonita de la radio. Y bueno, pues acá como siempre, muy, muy contenta y esperando como siempre haber colmado con las expectativas de todas las canciones que nos han estado pidiendo, ¿ah? Bueno, me voy, cuídense mucho. Gracias para Carlitos, para toda la familia Pasa, para toda la gente que ha estado comunicándose con nosotros también. 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Bueno, me voy con estas lindas canciones que estoy segura de que muchísima gente ha estado esperando para poder seguir compartiendo, ¿eh? Y bueno, para usted que nos está sintonizando y está con todas las ganas de seguir disfrutando de la programación de la radio, le vamos a invitar para que siga y siga y siga participando. La radio está durante las 24 horas para todos ustedes. Muy temprano estará la linda Meli para poderles acompañar. Luego estará La Mañana Empresarial junto a Zenobisa Vázquez. Estará Gonzalito Carrión, estará por supuesto Pablito ofreciéndoles una muy bonita programación especial. Y bueno, a partir del día de mañana estaremos retomando las 19 horas para seguirles acompañando. Así que bueno, tenemos mucho acá en Hechizo de Luna. Cuídense mucho, por favor, me voy con esta linda canción.

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0: queridos amigos, ¿cómo están? Muy buenos días. Arrancamos una nueva jornada con toda la expectativa del mundo y que tiene que cumplirse, por supuesto. No simplemente tiene que quedarse como una añoranza o como una imaginación nada más. Tiene que cumplirse todo lo que vayamos a pensar esta jornada. ¿Cómo están? Buenos días. 5 de la mañana, 42 minutos. Arrancamos de esta manera la programación y, por supuesto, hoy tenemos éxitos bastante reconocidos también dentro de lo que representa la música tropical. Así que no se despeguen de la radio. Mi nombre es Melissa Limachi. Es un gusto poder saludarte como cada mañana. Iniciamos de esta manera esta jornada de miércoles 13 de mayo. El tiempo pasa volando, ¿no es cierto? Miércoles 13 de mayo, exactamente cuando son las 5 de la mañana con 42 minutitos. Mandamos saludos a quienes están en sintonía de la radio desde muy tempranito. Y por supuesto también activamos el número del WhatsApp para que vayan participando. El número es el 765-22-124, no lo olviden, ¿sí? 765-22-124, completamente a su disposición. 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En todo el país, en todo el territorio nacional. Enseguida vamos a realizar ya lo que es el stream a través de la página oficial de Facebook. ¿Cómo estamos registrados? Estamos como Radio Chagaltaya Música Tropical con Altura. De esa manera nos encuentran, Y claro, para las personas que preguntan y en qué momento vamos a realizar live a través de TikTok, vamos a estar a partir de las 7 de la mañana, ¿de acuerdo? De 7 a 7 y media o a 7 y 40 si se portan bien. Ah. Bueno, vamos a estar a esa hora y después, bueno, en simultáneo vamos a ¿qué? Vamos a estar a través de Facebook también con imagen ininterrumpida hasta las 8 de la mañana, ¿de acuerdo? Muy bien, tenemos que irnos a una pausita muy, pero muy breve y enseguida retornamos con muchísimo más. Ya sabes, el número del WhatsApp está completamente habilitado y a tu disposición, el 765-22-124. Enseguida retornamos con mucho más. Esto es Arrancando la Mañana, como todos los días, para ti, para que la pases muy, pero muy bien. Ya volvemos, pausita.
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0: 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Qué duro, ¿no es cierto? Qué triste, qué duro, qué complicado para la persona que viva esa situación, la que acabamos de escuchar en cuanto a la letra de Águilas de América, te desconozco. Así titula la canción. Si es que quieres pedirlo, puedes solicitarlo con ese nombre. Águilas de América, te desconozco. Una propuesta para que la puedas escuchar en cualquier momento. Una propuesta de la 93.7 Radio Chacaltaya. 5 de la mañana ya con 51 minutos en todo el país. Así de 5 de la mañana ya con 51 minutos. ¡Qué frío, señores! ¡Qué frío está haciendo realmente! No, ya estamos ingresando a todo lo que es la etapa de invierno. Seguramente en muchos colegios más adelante van a empezar a poner también el tema del horario de ingreso y demás reglas que o normativas que normalmente se realizan cada año. Bueno, está haciendo frío, abríguese por favor. Si va a salir de casita, está saliendo, abríguese bastante, abríguese muchísimo. La jornada de ayer todo indicaba de que iba a ser un poquito de sol, iba a estar el día bastante tranquilo, soleado podría decirse, pero no, tuvimos un día nublado y frío también. Muchos decían, por eso, está haciendo frío, Mel, mucho frío, me decían. Sí, lo único que toca ahora es abrigarse, así que por favor, no se me resfríe, abríguese, por favor, ¿sí? Ahora, si no me hace caso, ya su culpa va a ser, luego no me venga a decir, me he resfriado. No, mentira, me dice nomás, vamos a encontrar alguna solución, siempre solucionando las cosas, ¿eh? 5 de la mañana con 52 minutos, continuamos con muchísimo más acá en tu programa, arrancando la mañana como todos los días, desde muy tempranito haciéndote compañía solamente por Radio Chacaltaya 93.7 y por supuesto es momento de ir a disfrutar otro de los buenos temas musicales que tenemos acá en la radio, sin antes decirte, por favor, el número está habilitado, por ese lado mandamos saludos a quienes ya se van conectando a través de la línea del 765-22-124 y nos decían, a ver, tenemos audio, ¿dónde está nuestro audio? Ahora sí, ahí está.
1: Mel, buen día, ¿cómo estás?
0: Hola, Bramcito.
1: Por favor, de Marc Anthony, ¿por qué les mientes? Gracias, que tengas un lindo día, toda la mujer para ti.
0: Muchas gracias.
1: Abrazos y te cuidas, chao, Mel, chao.
0: Muchas gracias, Abrahamcito, un abrazo también para ti, que te vaya muy bien en esta jornada, enseguida se viene tu tema solicitado, ¿de acuerdo? Y para todas las personas que también están por ahí, y recuerden, 765-22-124, por ese lado también nos dicen, hola, buenos días, saludos desde España para Willy y Monito, ¿cómo están? Buenos días a Willy y Monito. Dice que están en su trabajo, están en casita, están, no sé, saliendo de repente, son roomies quizá. Bueno, un abrazo, un saludo también hasta España para nuestros queridos amigos Willy y Monito. 5 de la mañana, 54 minutos, seguimos avanzando con mucho más. Y esto dice 18 quilates junto a Pablito HC que dice te amo. Vamos a escucharlo y enseguida volvemos con mucho más. Y no te despegues de la sintonía, ya volvemos.

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hecha por... ¿Qué tal ese buen tema junto a los Coris? Madre, un regalo, un homenaje para el Día de la Madre, también para muchas personas que quieran solicitar su tema musical para el Día de la Madre. Ya lo saben, pueden hacerlo junto a los Coris. Madre, un regalo. 6:09. Sí, 6:09 en todo el territorio nacional. Un abrazo para quienes se van conectando a la señal de la 93.7 FM, tu programa Arrancando la Mañana. Como todos los días, estamos acá presentes para poder acompañarte con los buenos éxitos, buena música, por supuesto, y todos los temas que vas programando y solicitando a través de nuestra línea del WhatsApp, el 765-22-124. Hoy, 13 de mayo, ombliguito de la semana, miércoles. Hemos arrancado de bonita manera, sin duda, y por supuesto, ya estamos realizando también stream a través de Facebook. Estamos en nuestra página oficial como Radio Chagaltaya Música Tropical con Altura. De esa manera nos encuentran. Denle like a la página, súmense, sean parte de toda la familia de Radio Chagaltaya, porque ustedes apenas le van a dar like, automáticamente forman parte de toda la familia de Radio Chagaltaya. Por ese lado, ahí está, como siempre y como todos los días, también en el Facebook, en las redes sociales. Estamos junto a nuestro querido amigo Augusto Villasanti. Un abrazo para ti. Gracias por estar siempre en sintonía de la radio, ¿sí? Un abrazo para ti, que tengas una bella, pero bella mañana. Bueno, para todas las personas que también están escuchando, les invitamos a que vayan compartiendo la transmisión y también, por supuesto, reaccionando a esta transmisión que vamos realizando todos, pero todos los días. Tenemos que presentarles esta bonita propuesta y nos vamos a ir junto a Código Fer, que dice ¿qué más quieres? Vamos a escucharlo y ya volvemos con mucho más. Y no te despegues de la radio. Esto es Radio Chagaltaya. Ya volvemos.

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Perfecto, estamos de retorno con mucho más acá en tu programa Arrancando la Mañana, cuando son exactamente las 6:22. 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Perfecto, vamos con otra de las sugerencias que tenemos acá en la radio y te hablamos de Sucumbé, Adoro Muchas Cosas de Ti, así titula la canción. Enseguida volvemos con mucho más, esto es Radio Chacaltaya 93.7, vamos a escucharlo, Sucumbé, Adoro Muchas Cosas de Ti. Ya retornamos, no te despegues de la radio.

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excelente éxito junto a los auténticos decadentes cuando son las 6:29 minutitos. Ya el cielo paseño amanecido se va despejando por completo. La noche se va despidiendo de nosotros y va llegando el día. Muchos saliendo de casita también, nosotros acompañándote con buen ritmo. Es momento de irnos a una pausita muy, pero muy cortita y enseguida volvemos con mucho más. Y estás en compañía de Radio Chacaltaya 93.7 en tu programa. Arrancando la mañana, 6:31, 6:30. Vámonos a una pausita, ya volvemos.

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0: beso grande, un beso inmenso. Déjame un beso que me dure hasta el lunes, nos dice Salsa Kids. Ahí estamos escuchando uno de los buenos temas y también bastante representativos de la agrupación de Salsa Kids. Déjame un beso cuando son las 6 de la mañana con 42 minutos. Continuamos con muchísimo más acá en tu programa Arrancando la Mañana, 6 con 42 minutos. 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Radio Móvil Yesmar, siempre a tu lado, seguro y puntual. 6 con 44 minutos, vamos al Facebook, vamos a saludar a todas las personas que están en sintonía de la radio y por supuesto también por ese lado compartiendo, reaccionando. De verdad yo les agradezco muchísimo y les mando un abrazo muy fuerte. Ahí está, les saludábamos también a Augusto Villasanti para Dos Santos también y nos dice saludos desde Achumani, ¿cómo estás? Ah no, desde Chulumani. Claro, una se confunde también, ¿no? Desde Chulumani hasta los Yungas. Un abrazo para nuestro querido amigo Dos Santos. También para Bob Manzana nos dice por ese lado. Hola, Chacaltaya. Saludos desde Villa El Carmen. ¿Cómo está? Muy buenos días a nuestro querido amigo hasta Villa El Carmen. También por ese lado para Romario. Buenos días, Romario Condori. ¿Cómo está? ¿Cómo ha amanecido en esa jornada? Por ese lado también a Lucio Hernán con Dorena, un abrazo, buenos días, buen día, Lucio. Carlos Fernando, de igual manera, hola, saludos para la radio, para toda la radio Chacaltaya desde Trinidad, Beni. También quiero mandar un saludo hasta San Borja, Beni, a su esposa, Giogiola Urquiza Arias. Desearle un feliz día para ella y para mi hija. Qué bonito, que tengan un excelente día, y no solamente para ella, sino también para ti, para toda la familia, un abrazo, ¿sí? Para Nico, ¿cómo está, Niquito? Buenos días. Buenos días, Nico. A ver, por este lado tenemos para Carlos Fernando también. Hola, amigos de la radio Chacaltaya, un saludo desde Trinidad, Beni. Quisiera pedirles un tema de Sangre Cumbiera. Muy bien, a ver, enseguida buscamos, ¿sí? Sangre Cumbiera. Vamos a ir con uno de estos buenos éxitos también que tiene la agrupación. Por este lado saludamos también a Ángel. ¿Cómo está? Muy buenos días. Saludos desde Buenos Aires, Argentina. Un abrazo grande a la distancia. Radio Chacaltaya, la mejor. Quiero mandar saludos a mi esposa Eugenia y a mis hijas Paola, Lía, Nahueli e Iris. Los quiero muchísimo. Un abrazo para toda tu familia, Ángel. Que la pasen muy bien en esta jornada de miércoles, mitad de semana. Ya muchos se van relajando poco a poco para ingresar al fin de semana con absolutamente todo. Por ese lado también para Valeco Figueroa. Enseguida continuamos con más de los mensajitos y también de su participación. Tenemos que irnos a una pausa muy cortita y ya volvemos con más. No te despegues de la sintonía. ¿Quieres escribirnos? 765-22-124. Ya volvemos.
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0: ir con los mensajitos. 6:57 ya ingresando para las 7 a una nueva hora de programación y por supuesto a una nueva hora de programa y una bueno, al final también del programa en esta última hora. Por supuesto, nosotros acompañando a Taka con buenos ritmos. Todo prevé que va a ser un día bastante soleado. Miren, está saliendo el sol. Si están por ese lado, por algún lugar, al aire libre, por así llamarlo, pueden ver que el sol va saliendo poco a poco. Medio tímido, ¿no? Pero va saliendo poco a poco. Bueno, vamos con los mensajitos que van ingresando a nuestro número del WhatsApp y nos dicen por este lado. A ver, hola, muy buenos días, Radio Chacaltaya. Vamos con este mensajito, por favor. Ahí está.
1: Hola, buenos días.
0: Buenos días. ¿Cómo estás, Mercedes?
1: ¿Cómo está?
0: Muy bien, gracias.
1: Bendiciones. Y muchas felicitarle gracias por el programa.
0: Muchas gracias.
1: Que de muy temprano nos alegras la mañana con las músicas. Y por favor, un temita de Bronco, de Corazón Bronco. Duro.
0: Muy bien.
1: Quisiera mandar saluditos uh-huh. a mis hijos y que tengas un buen día.
0: Muchas gracias, Mercedes.
1: Chao.
0: Chao, Mercedes. Ahí va despertando también hace casi a las 6:15 nos envió el audio. Un abrazo para ti, Mercedes, muchas gracias. Te mando un saludo muy especial también, que hoy sea una jornada bastante bonita para ti, también para todas las personas que te acompañan, para toda tu familia y el gallito también. Un abrazo para el gallito, ¿ah? ¿Eh? A ver, ¿y cuándo nos puedes enviar la fotografía del gallito cantador que desde muy temprano igual te va acompañando, haciéndote... Es la alarma, ¿no es cierto? Es la alarma de Mercedes para que le haga despertar desde temprano. ¡Despierta! 6:59. Hola, Melissa, buenos días. Así está por salir el señor Sol, dice, eso es en la autopista. Yo estoy sobre la General Paz en la Bondi. Hace mucho frío, un tema Mel, José Manuel Figueroa, Sublime Maldición. Está re lindo el programa. Yo soy Joselito desde la Argentina. Joselito, te mando un abrazo. Gracias por estar en sintonía de la radio. Qué bonita la foto. De verdad, qué bonita. Parece un ocaso, pero en realidad, el amanecer se ve bastante espectacular, como la jornada de ayer, sí, ayer o anteayer era. El sol estaba saliendo como si fuese un ocaso, como si estuviese ingresando el sol, pero sí, realmente se veía bastante bonito el panorama, el tinte, el matiz de todos los colores que normalmente es en el alba y también suele suceder también en el ocaso. Momento de irnos a una pausa y enseguida volvemos con mucho más acá en tu programa Arrancando la Mañana, solamente por Radio Chacaltaya. Al volver vamos a realizar live en TikTok, ¿sí? Enseguida retornamos con mucho más. No te despegues de la sintonía 93.7.
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retorno con más, 7 de la mañana con 10 minutos. Ahí estamos con 7 de la mañana con 10 minutos exactamente. Hoy miércoles, mitad de semana, ya aproximándonos al fin de semana. Para muchos un descanso bastante bueno, para otros van a seguir trabajando, ¿no es verdad? 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Bueno, tenemos que ir con este buen tema de la pura sabrosura y enseguida retornamos ya con la lectura de sus mensajitos y también de su participación a través del stream en Facebook. Vamos con esto, la pura sabrosura y la planta. Titula la canción. Ya volvemos.

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0: excelente propuesta. Escuchábamos ahí junto a Josette y la Sonora Sensación con el título Mix Cortavenas. Así que cuando tú quieras solicitar este tema, puedes hacerlo de esa manera. Josette y la Sonora Sensación, Mix Cortavenas, así titula la canción. Va subiendo la temperatura, mis queridos amigos y amigas. 7 de la mañana con 29 minutos en todo el país. Vamos a irnos a una pausita en unos instantes nada más, en unos segunditos. Les invitamos a que vayan participando también a través del WhatsApp. Por ese lado nos decían: hola, buen día, Radio Chacaltaya. Aprovecho su linda programación como es arrancando la mañana para saludar a Carmen Rose. ¿Cómo está la churra? Desearle mucho éxito en su vida y que tenga una excelente jornada. Atentamente, Macano, desde la ciudad de El Alto. Un abrazo, Macano. Haciendo ejercicio también, nos dice por ahí. Bien ahí, ¿ah? Vamos con todo. Buenos días. Un abrazo para ustedes hasta la ciudad del Alto, hasta la poderosa ciudad del Alto. Vamos a escuchar este mensaje en audio y enseguida retornamos o vamos a la pausa.
1: Hola, buenos días. Primero felicitarte por el lindo programa que tienes. Soy una oyente asiduo de la Chacaltaya. Un saludo especial a todos los hermanos bolivianos. Saludos aquí desde España. Y también un saludo a todos los hermanos bolivianos que se dedican al transporte pesado acá en Europa. Y si podía, por favor, complacerme una canción de Carlos y la Yemba.
0: Muy bien.
1: Y nuevamente, un abrazo bien grande y que tengan un buen día. Gracias.
0: Muchas gracias. Hasta España. Un abrazo para todo el transporte pesado. Gracias por estar en sintonía de la radio, por supuesto, y para muchas personas que también se van conectando. Esto es Radio Chacaltaya 93.7. Les mandamos un saludo muy, pero muy especial a cada uno de ustedes, a los cuatro puntos cardinales de la ciudad de La Paz y también en el mundo, en el exterior. Gracias por estar en compañía de Radio Chacaltaya 93.7. Tenemos que irnos a una pausa muy, pero muy cortita, muy breve. Y enseguida retornamos con mucho más. Este es tu programa Arrancando la Mañana, rumbo a las 8. Ya volvemos. Pausa.

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7:38 en todo el territorio nacional. Es momento de ir con los mensajitos que han ingresado a nuestra línea del WhatsApp, el 765-22-124. Por ese lado nos dicen, ¿dónde estamos? Hola, buenos días, Melissa, muchas gracias. Entonces, Castillo de Cristal, te cuento que sigue el surazo. ¡Qué frío! Mucho frío, muchas felicidades. Muchas gracias a ustedes. El agradecimiento muy grande y también un abrazo muy, pero muy fuerte a la distancia. Y sí, evidentemente, el tema del sur es complicado, ¿no? Pero aunque tengo entendido que simplemente por días pasa esta situación, ¿no? Es decir, por 3 a 4 días, ¿no es verdad? Vale decir que hace 2 días estaban, entonces para el fin de semana van a estar bastante tranquilitos nomás. Esperemos que sea así, mi querida Mercedes. Un abrazo para ti y te mando calorcito también. Aunque acá en La Paz hace frío, ¿no? Pero bueno, el calorcito del cariño te mando. Bien, vamos programando tu tema solicitado, Mercedes Dayana, y está Castillo de Cristal, ya está programado, ya está en lista de programación en cuanto a música refiere. Y vamos por este lado, que no, las fotografías. Están haciendo ejercicio, hay bloqueo. ¿En qué parte de la ciudad del Alto es esto? ¿Nos pueden mencionar, por favor, en qué sector exactamente? ¿Es un puente? Quizá por Sencata, ¿es por el lado de Sencata? A ver, no vamos a especular, pero por favor avísenos en qué lugar con exactitud es el tema del bloqueo, ¿sí? Por ese lado nos dicen, feliz día, Dios derrame abundancia, bendiciones sobre tu vida. Un abrazo para ti también, muchas gracias. Qué lindas palabras para ustedes también, ¿sí? Que tengan éxito en esta jornada. Hola, soy de Perú, ¿cómo estás? Buenos días, Yehua. ¿Cuál? Su nombre bastante interesante. 7:40, momento de ir con otro de los buenos temas musicales que tenemos acá en la radio, y les hablo de Monte Rojo. ¿Qué dice Estrellita? Ya volvemos.

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0: escuchando uno de los temas solicitados a través de nuestra línea del WhatsApp para Mercedes. Ahí está y se va hasta Ixiamas, Dayana, Castillo de Cristal, cuando son las 7 de la mañana con 45 minutos. Momento de irnos a una pausa muy, pero muy breve, muy cortita. Sí, no te despegues de la sintonía 93.7 Radio Chacaltaya. Ya volvemos en tu programa Arrancando la Mañana. Quédate con nosotros.
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sintonizando uno de los temas bastante requeridos, Brindis, otro ocupa mi lugar, sin duda muy bonito recuerdo, que recuerden que mañana también vamos a estar con estos recuerditos bastante importantes, bastante interesantes, los éxitos de antes. 7:53, escuchemos este buen tema solicitado, Explosión Cumbiera, El Teléfono.

los buenos éxitos, escuchamos ahí a Explosión Cumbiera, El Teléfono, titula la canción, solicitado por ustedes, 7:56. Buenos días, aquí en Yolosita, Puente Elena, enfrentamiento para el bloqueo, nos dice por ese lado. Saludos a la radio, tienen un buen programa, un agradecimiento para ustedes. Por favor, cuídense mucho. Sí, si no hay la necesidad de salir, pues no lo hagan. Radio Chacaltaya, saludos. Hola desde Achacachi, dice a full con la radio, trabajando atentamente Rogelio Flores. ¿Cómo está, Rogelio? Muy buenos días, bienvenido a la sintonía de la radio. No se despeguen, por favor, porque tenemos bastante programación hasta la noche. Vamos a cerrar programación junto a Charito Sirpa, así que quédense con toda la programación de Radio Chacaltaya. Y enseguida, nada más, en unos minutitos, se viene Zenón Huiza con La Mañana Empresarial, y yo les voy a dejar en una muy, pero muy buena compañía. Por este lado nos dicen, hola Chacaltaya, quisiera mandar una felicitación por tu programa Arrancando la Mañana, muchas gracias. Es para felicitar a la niñita Fátima Villar Urquiza, que está cumpliendo años. Muchas gracias. ¡Cumpleaños! ¡Tenemos cumpleaños! ¡Vamos con esto!

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1: Exactamente, que Dios le regale vida a Fátima Villar. Un abrazo muy fuerte y a todos los cumpleañeros también, que tengan un día muy bonito y un año realmente exitoso. Y por supuesto, por parte de la radio y por parte de mi persona, les deseo que tengan mucha, pero mucha salud también de por medio, porque sin salud no podemos hacer nada. Momento de despedirnos, fue un gusto haberlos acompañado. Realmente yo quedo agradecida con toda su participación, su cariño, y por supuesto también a las personas que se han ido uniendo a la página y han ido compartiendo sus comentarios de igual manera. A toditos les mando un abrazo muy grande, y acá en TikTok también a quienes están siguiendo la transmisión, están siguiendo el live, un abrazo. Mañana nuestro reencuentro a partir de las 7 con ustedes en TikTok, pero estamos a partir de las 5:30 con el programa, ¿sí? 5:30 de la mañana con el programa arrancando la mañana, acompañándolos desde muy tempranito y realizando también la transmisión respectiva en Facebook. Recuerden que un día sin sonrisas es un día perdido, así que por favor cuídense muchísimo, sonrían y sean felices. Mañana nuestro reencuentro, soy Melissa Limachi, fue un gusto haberlos acompañado. No se despeguen de la sintonía, que ya se viene Zenowiza con la mañana empresarial. Chau, chau. Cuídense mucho, chau.
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corazón serrano para decirles bienvenidos y bienvenidas a disfrutar de una nueva hora y la mañana empresarial en este día miércoles, mitad de semana. Les saluda Madeleine Pasa, ¿cómo están? Espero que muy bien, que estos primeros pasitos que estamos dando en esta jornada sean el impulso, además de todo lo que vendrá el día de hoy, con proyectos, con nuestros planes, con los resultados que esperamos obtener siempre con el intenso y arduo trabajo que emprendemos todos los días. Espero que les vaya súper lindo, buenas vibras, buena mañana para todos, amanece bien.

se ha visto afectada, bueno, no de alguna manera, se ha visto totalmente afectada por estas situaciones de protestas sociales que se viven. Pero eso no va a frenar el trabajo, lo sabemos perfectamente que tenemos que seguir produciendo. Y acá la radio también tiene en mente que vamos a sacarlos del estrés que significa todo aquello con nuestra música bonita y esta compañía que tenemos hasta las 12 del mediodía. Hoy nuestro querido compañero Zenón Huiza goza de un permiso especial, así que nosotros nos vamos a hacer cargo de los micrófonos de la radio en la mañana empresarial. Al mediodía viene Gonzalo Carrión, como siempre, con el feliz mediodía. Por la tarde estará Pablito Solís acompañándolos desde las 3 hasta las 6 de la tarde. Y a partir de las 18 horas hasta las 23 estará Charito Sirpa para hacer de este día una jornada también especial por la noche. Bueno, bienvenidos y bienvenidas, arrancamos la mañana empresarial. Y como siempre, para todos los amigos que están en sintonía de la radio, vamos a esperar que se comuniquen con nosotros para que puedan ayudarnos a programar todas las canciones que serán parte en adelante de este programa. Comienza la actividad comercial, empresarial, de oficina, con la música de la radio. Bienvenidos una vez más a la mañana empresarial.

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¿Recuerdan a Sombras en esta faceta musical? Pues claro que sí. Hubo una temporada muy interesante de Jonathan acompañando a Sombras y de ese momento tan especial, un recuerdo, también un momento para poder suspirar y traer a la mente esos años maravillosos que se fueron, ¿no? A través de la música. Por causa de tomar cristiana. La mañana tiene un toque muy especial y queremos que todos ustedes participen, así que los invitamos ya a contactarse con nosotros a través del 765-22-124. Ya estamos enganchándonos enseguida al Facebook de la radio y también vamos a tener una sesión de TikTok para que podamos juntos disfrutar durante la mañana. Así que les espero a todos los amigos que van a estar participando en el transcurso de los siguientes minutos. 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

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A la gente de Alca Glass que está junto a nosotros, bienvenidos. Es la mañana empresarial y queremos que todos ustedes se sumen a esta alegría que estamos llevando juntos. Enseguida vuelvo con algunos saludos de quienes ya están en contacto con nosotros y se van uniendo a las redes sociales. Momento de una sugerencia. Sé que les va a gustar esto. Viene con un toquecito de banda mexicana y es, por supuesto, desde México, La Llorona. Escuchen, escuchen, por favor, esta propuesta. Es, sin duda, otro de los éxitos. Chacaltaya.

0: les pareció otro gran éxito de la radio? Sin lugar a dudas, La Llorona con Perdiste Corazón. Bueno, y ya nos vamos con los mensajes de texto que están llegando de los amigos que ya están ingresando al trabajo. Muchos madrugaron, algunos caminaron, otros se anticiparon a posibles conflictos que se den durante la mañana, así que prefirieron llegar muy tempranito y adelantar el trabajo. Hola, Radio Chacaltaya, saludos, muchos éxitos para todos ustedes, dice, y gracias por compartir todas las novedades, dice, con sus empresas. Sigan adelante sin parar, son los mejores. Gracias, gracias, corazón. Hola, muy buenos días, mi nombre es Marisol, dice, quiero mandarle un saludo muy especial a mi esposo que ya se fue para el trabajo, desearle todo lo mejor, él se llama Antonio Quispe Limachi, un saludo muy especial para él, que Dios lo bendiga y que cuide siempre sus pasos. Hola Chacaltaya, quiero mandar una felicitación muy especial, dice, para mi niñita Fátima Villar. Está cumpliendo un año más de vida, así que mil felicidades, que Dios la bendiga. Siempre guíe sus pasos y todos sus sueños se cumplan. Mil felicidades, hermosa Fátima Villar. Y gracias por compartir esa alegría con nosotros. Hola, Radio Chacaltaya, saludos, excelente programa. Sigan adelante, por favor, dice, si me pueden regalar una canción de Jambao cualquiera. Perfecto, Jambao viene enseguida. Hola, saludos, bonito día para todos, dice, pueden ponerme un temita de Código Fer, dice, con la mega puesta, sigan adelante. ¿Y dónde se fue Zeta? Bueno, mi querido Zenón está con permiso especial, eso lo dijimos al comenzar el programa, así que espero, pues, que ustedes me acompañen durante estos días, porque van a ser como unos 5 días que vamos a estar juntos, ¿sí? En este espacio, en la mañana empresarial. Hola, saludos para Ivette, gracias por estar con nosotros al restaurante gustoso que ya está comenzando, dice, a trabajar en este día miércoles. Mil bendiciones para toda la familia, acá en la zona de Achachicala, estamos escuchando la radio. Muy bien, pues bienvenidos a todos los amigos que están junto a nosotros a esta hora. Recuérdenlo, 765-22-124, Radio Chacaltaya, música tropical con altura, y en el Facebook los esperamos.
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Acaban de escuchar un pedido de la mañana, Jambao con El Amor que Soñé, una canción muy especial, trae muchos recuerdos, inicios de los 2000, principalmente cuando esta agrupación estaba dándolo todo y estaba con su juventud inundando los aires paceños, y no solamente acá en La Paz se convirtió en un fenómeno musical en Bolivia y claro, en gran parte de Sudamérica. Jambao hoy lo siempre recordados con 26 años de trayectoria, siempre están presentes cuando hablamos de clásicos y de recuerdos acá en Chacaltaya 93.7. Bueno, ya estamos conectaditos a través de las redes sociales, así que pueden ya vernos, pueden conocer un poco nuestra forma de trabajo, los estudios de la radio, así que váyanse por el Facebook y nos regalan un me gusta por allá, me gusta, me encanta, y si nos ayudan a compartir, mucho mejor todavía, que nos ayuda a escalar dentro del gusto de mucha gente, nos encuentran y ya saben de nuestra existencia, sobre todo amigos que no son del país y que no conocen, pues, la historia de los medios de comunicación, ¿no? Un boliviano siempre va a saber que Radio Chacaltaya es lo mejor, así que ahí llegamos con todo nuestro ritmo y nuestra música bonita a esta hora. 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Y atención, atención mis amigos, 8 de la mañana con 41 minutos. 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Vamos a los saludos, por favor, nos vamos a los saludos. Vamos a invitar a los amigos que nos están escuchando a que puedan ya comunicarse con nosotros y puedan pedir sus canciones favoritas. Estamos en vivo a través de Radio Chacaltaya, música tropical con altura, y los estamos esperando, por supuesto. Así que ya saludamos a toda nuestra querida comunidad, a los amigos que están junto a nosotros. Hola, saludos a Jimena, buen trabajo Radio Chacaltaya, sigan adelante. Ustedes son quienes nos alegran día tras día, dice. Gracias corazón, gracias Jimena. Hola Delia, aquí ya comenzando el trabajo. Saludos para mi bella Bolivia. Dice que las cosas se mejoren, ese es el deseo. Gracias Delia, te mando un beso. Por favor, poneme una canción de Explosión Cumbiera, dice el teléfono. Hola cita, besos para todos. La mañana empresarial presente, muy bien.
grande esta explosión cumbiera. Me dijo la cita. Y acá estamos, enseguida escuchamos la cita. No se preocupen, más saluditos. Hola, saludos para Gabriel. Muy buenos días, Radio Chacaltaya. Qué terrible noche que hemos vivido en la ciudad del Alto. Dice, pero eso no nos va a detener, seguimos trabajando. Por favor, Made, regálanos una canción de Acero, Te Amo, para recordar y que se nos pase el mal momento. Dice, ok, no te preocupes, vamos a poner Acero enseguida, recordando un buen momento también de esa agrupación y una excelente canción, ¿no? Bueno, permítanme por favor unos instantes, nos vamos a ir a la pausa, hay que cumplir con la pausa, eso siempre es importante y todos los amigos que están junto a nosotros están invitados a participar en el 765-22-124, 765-22-124. Estamos avanzando así la mañana con tantos saludos, con tanta participación y volvemos enseguida, ¿sí? Quédense con nosotros, esto es La Mañana Empresarial.

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canción solicitada Explosión Cumbiera con Daniel Agostini cantando una famosísima canción. La cita. Y que no paren las canciones nuevas acá en la programación de la radio, porque es importante darle el impulso a las agrupaciones que están regresando y siempre con sentimiento, con producciones fenomenales. Por favor, en esta recta final de la primera parte de nuestro programa, Águilas de América, a continuación.

chicas se robaron ya el corazón de muchos radioescuchas. Están de retorno y esta canción titula Te Desconozco. Linda canción para poder dedicarla, para poder identificar mucho sentimiento. Águilas de América es sugerencia de la radio y acá estamos felices de poder presentarles todo

Momento nublado porque las nubes ya se están haciendo sentir, pero bueno, pues por favor tome los recaudos, abrigadito siempre, y si puede sacarse por instantes la chamarrita, la chaquetita, hágalo porque así va a estar tal vez más cómodo. Entre sol y nubes, así estamos comenzando esta jornada. Estamos a unos cuantos minutos nada más de las 9 de la mañana. Recuerden que los estamos esperando en las redes. Como a nuestro querido Santos, un gran abrazo, saludos Chacaltaya, dice gracias. A Rubí, que se encuentra también allá en Achacachi, muchísimas gracias, en el municipio de Achacachi. Nos están escuchando, bienvenidos. Saludos para nuestro querido amigo Eddie, también bienvenido Eddie. Hola Madeleine, comienza la actividad, dice, al mal tiempo buena cara y la música de Radio Chacaltaya. Toda la razón, corazón. Estamos aquí arrancando una nueva jornada y esperemos que sea una jornada muy importante, especial y que nos saque de los problemas que estamos viviendo en el país, ¿no? Para cerrar esta hora, ¿qué tal este homenaje?

cerramos esta hora con Morena Cumbia. Es una excelente propuesta con ritmo que nos mueve el cuerpo y que nos anima a sonreír. Disfrútenlo.

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Bienvenidos, bienvenidas. 9:08, 9:08. 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Bienvenidos a esta hora. 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

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Ya quien está de moda sabe que, por supuesto, se olvida de esos detalles, ¿no? Bueno, pues muchas gracias por estar con nosotros. Bienvenidos a esta hora. Estamos sobre las 9:10. Recuerden participar a través del 765-22-124. Estamos esperando sus mensajes para que programen canciones y estamos esperando su comunicación a través del Facebook para que amplifiquen nuestra música bonita. Contagien a los demás de este ritmo que vivimos y disfrutamos juntos, ¿sí? Radio Chacaltaya, música tropical con altura. Si todavía no se han unido, si todavía no son amigos de la radio, vamos a ingresar a nuestra fanpage y acá vamos a pasarla súper bien, ¿sí? No lo olviden. 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

Acaban de escuchar a Código Fer con ¿Qué más quieres? Otra de las grandes canciones acá en la radio y pues le antecedía uno de los bellos temas muy para la ocasión en este mes de mayo para regalárselo a mamá. Hablamos de los Coris con Madre, un regalo. Ayer estuvieron los Coris con nosotros mostrándonos esa faceta en la que ellos trataron de pues plasmar ese sentimiento en esa canción y lo hicieron realidad. Así que tenemos lindas canciones para compartir con todos ustedes en esta mañanita. Mañanita soleada de día miércoles, mitad de semana. En algunos minutos vamos a estar nosotros con una entrevista importante hablando acerca de neuroeducación, así que espero que estén atentos, ¿sí? Vamos con saludos. Hola, Tania, bienvenida a la programación. Tania, saludos a los amigos que se están comunicando con nosotros a través del Facebook. Hola, Fernandita, te mando un abrazo. Muchos corazones para ti. Saludos para Edwin Contreras. Acaba de llegar Edwin también. Gracias, Oscar. Saluditos. Oscar Quiñones en sintonía de Chacaltaya. Gracias, Oscarito. Si están escuchando la radio, pues el mensaje positivo para esta jornada será bien recibido.

0: saludos. ¿Qué pasó con Zenón? Dice, bueno, Zenón está de vacaciones, así que en algunos días más retorna. Gustavo, ¿cómo estás? Saludos desde Buenos Aires, Argentina. Gustavo Adolfo Gutiérrez Soto, bienvenido, corazón. Muchas gracias por comunicarte con nosotros. Hola, saludos para nuestra querida amiga Geraldine. En el Facebook están participando. Hola, estoy con mi querido Chinito. Gracias por estar con nosotros. Buen día, Chacaltaya. Dice, buenos días, cariño, que sea un día maravilloso. Hola, saludos desde Francia, en sintonía de Chacaltaya también. Todos los amigos que están en este momento a través del Face, no se olviden regalarnos el me gusta, el me encanta y ayudarnos a compartir la transmisión. Me gusta, me encanta y a compartir la transmisión. Estamos cargando todos los comentarios para volverlos a leer. Hola, saludos para nuestra querida amiga Cintia Coaquira, bienvenida. Hola, madre, por favor, quiero pedirte una canción de explosión, dice Cumbiera. Ah, esta ya la pusimos. Gracias por estar con nosotros. Hola, soy Remy, un beso para ustedes, hacen un lindo programa. Felicidades a Chacaltaya en su mes aniversario, dice, muchas gracias. Avanza la mañana, cuéntenme por favor dónde están escuchando la radio, cuáles son las actividades que ya están desarrollando, porque eso es importante para nosotros. 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
0: 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Gracias a ellos que también están acompañando la mañana empresarial con sus importantes invitaciones y sugerencias. Atención, atención mis amigos, estamos avanzando así nuestro programa. Vámonos a la pausita, por favor, vámonos a la pausa. Vuelvo enseguidita, voy a volver enseguida y espero que se queden siempre con nosotros. Y vuelvo con más saludos y participación de la gente. Sí, enseguida volvemos con más.
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9: Atención, se solicita al Grupo Empresarial La Fuente, representantes de El Pahuichi, Techo Sociedad Anónima, pasar por el Departamento Contable de Radio Chacaltaya a regularizar sus cuentas pendientes.

¡Qué buena canción! Regresó ese tema de antaño con esta vez Thalía y Yuri regalándonos esta canción espectacular. Tiene poquito de haberse presentado y es otro gran acierto de la música latina. Vuelve con Thalía y Yuri, dos grandes, dos emblemas de la música latina. Dos divas en diferentes tiempos de la música latina, reencarnando otra vez esta canción espectacular de Daniela Romo con el Todo, Todo. Y así, pues estamos matizando la mañana con nuestros grandes impactos del momento. 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Estás pensando que esto es un juego. 9:41. 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Recuerden participar. Vámonos con los saludos. Este es el momento que le dedicamos a nuestra audiencia porque están participando hoy con nosotros. Hola, saludos a Marquito Amade. Buenos días, por favor, el tema del símbolo 1, 2, 3. Gracias, dice. ¡Qué buen recuerdo! Vamos a bailar esa canción, ¿ah? Hola, Chacaltaya.

estando acá en Barrio Gráfico, dice, en la ciudad de La Paz. Muchas gracias. Bueno, la temperatura va mejorando. Saludos desde Villa Victoria, Made, Plaza Hualparrimachi. Dice, estamos trabajando en la imprenta con mucho ritmo y esperando que las cosas mejoren en el país. Muchas gracias. 765-22-124 y Radio Chacaltaya, música tropical con altura. Preparo el terreno para regalarles una canción muy romántica. Escuchen, por favor, a Esencia Real, que ha traído de retorno toda su esencia, toda su música. Estamos con esta propuesta y espero que les agrade. Te olvidaste de mí,

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55 minutos, exactamente 9:55. 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Mañanita de día miércoles, con una temperatura agradable acá en la sede de gobierno. Enseguida le voy a mostrar imágenes de cómo está La Paz. ¿Cómo están las actividades también de esta mañana? Si hay videos, si hay saludos, pásenmelos, por favor. Mensaje de texto o mensaje de voz. Todo aquello lo recibimos para que podamos, de alguna manera, pues, vivir con ustedes todas sus actividades. Gracias por acompañarnos. 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

0: A la tercera hora de la mañana empresarial, 10 de la mañana con exactos 6 minutos, 10 con 6. Hemos comenzado con el estilo de sangre cumbiera y esta gran canción que ya es otro de los temas que se perfila para ser de esos inolvidables y que han marcado una época importante, sobre todo con el realce que le han dado estos jóvenes, y no solamente ellos, sino otras agrupaciones al estilo de la cumbia con sabor. Sí, con sangre nueva, sangre cumbiera, les decimos bienvenidos a esta hora. Y tal como se lo habíamos presentado hace unos instantes, pues nosotros tenemos varias invitaciones durante la mañana que queremos que tomen en cuenta con las empresas que son parte de la mañana empresarial. Y ya lo habíamos anunciado, hoy vamos a hablar acerca de neuroeducación. Vamos a darle la bienvenida a nuestro invitado de esta mañana porque tenemos que hablar sobre apoyo. Apoyo que le va a servir al estudiante de universidad, al estudiante de colegio, porque tener siempre el respaldo de una educación aparte, digámoslo así, para poder comprender, entender y ampliar nuestros conocimientos en materia de matemáticas. De eso vamos a hablar a continuación, pues tiene que estar ligado a profesionales. Así que le doy la bienvenida al licenciado Cristian Pellero, director del CEN Neuroeducación, porque hoy está con nosotros. Muy buenos días, licenciado. Gracias por su visita.
1: Buenos días, gracias por la invitación. Comentaba algo interesante de decir neuroeducación. Muchas personas dicen, ¿qué es neuroeducación?
0: Y me hago la misma pregunta, ¿qué es neuroeducación, licenciado?
1: Bueno, neuroeducación es desarrollar todo el potencial cerebral que pueden tener los niños.
0: Eso quiere decir que utilizamos diversas herramientas, no sí, la clásica.
1: Exactamente. Cuando hablamos de diversas herramientas, es la forma de cómo aprender. Nosotros aprendemos de forma mecánica, es como la tabla de multiplicar. Si yo le pregunto a usted 5 por 5, usted me va a decir 25, 6 por 6, 36, 9 por 9, 81. Pero si yo pregunto 290 por 5,
0: ahí me agarro en culo.
1: Ahí tenemos que buscar una calculadora. Y uno dice, bueno, ¿cuánto será 290 por 5? Y uno dice, bueno, vamos a calcular, vamos a utilizar la parte lógica, el razonamiento. La mitad de 29 sería 14.5. Entonces sería 1445.
0: Ah, mire, qué fácil.
1: O sea, es que simplemente es, o calcularlo por 10. Ajá. 290 por 10, ¿cuánto sería?
0: 290
1: 2900.
0: Por 2900.
1: La mitad de 2900 son 1450.
0: Exacto.
1: Esa es la parte en la cual nosotros le ayudamos a los chicos.
0: Entonces llegamos al resultado viendo otros mecanismos, otras formas, ¿no?, de llegar al mismo lugar.
1: La parte lógica, la parte matemática. La parte matemática, hay personas, hay jóvenes y niños que dicen, la matemática es difícil.
0: Sí, y se asustan, ¿no? Es matemática es sinónimo de, ay no, no voy a poder.
1: Ese es el sinónimo. Pero no, la matemática es entretenida, es divertida. Nosotros, como CEN Neuroeducación, trabajamos una matemática totalmente diferente a la matemática tradicional que los niños están acostumbrados a ver en el colegio. El niño es muy mecánico, muy repetitivo. Trabaja mucho en base a al pensamiento que se le puede olvidar. Nosotros hacemos un razonamiento lógico-matemático, un razonamiento verbal-lingüístico. Desarrollamos lo que son inteligencias múltiples. Personas que están en casita preguntan, ¿qué son inteligencias múltiples? Según Howard Gardner, existen inteligencias. Todo el ser humano posee inteligencias. Por eso es que yo digo que todos los niños son inteligentes. La única diferencia es desarrollar y potenciar esas habilidades y esas inteligencias que ellos suelen tener. Entonces, las inteligencias tienen que ver mucho con el razonamiento espacial. ¿Qué es el razonamiento espacial? Aprender a jugar con espacios. Hay personas que dicen, uy, qué buen ingeniero es. Claro, porque

0: Desarrollar esas otras inteligencias resulta un tanto complejo también, ¿no? Porque todos hemos sido formados bajo un esquema, como usted lo decía, muy repetitivo, muy a un esquema que ya estaba hecho, y todos tenemos que acomodarnos como si esa fuera la única regla que existe. Si no hay otros métodos, ¿eso se puede adaptar a cualquier edad? Es decir, ¿puede ser un niño, puede ser un adolescente, puede ser una persona mayor, o hay etapas que hay que aprovecharlas?
1: Sí, yo creo que las inteligencias se desarrollan hasta una etapa, hasta una cierta edad. Por eso el programa de matemática de nosotros trabaja toda la parte de colegio, porque es donde el niño se vuelve una esponja, el jovencito. Absorbe mucha información. Cuando hablamos de esto, un niño que tiene 8 años, 9 años, puede desarrollar el método con nosotros de manera tranquila, de manera eficaz. Y lo bueno es que lo ponga en práctica en el colegio, porque hay papás que dicen, ¿le va a servir el método? Le va a servir el método para toda la vida. Y yo le pregunto, en el caso de usted, ¿usted aprendió a montar bicicleta?
0: Sí.
1: ¿A qué edad?
0: A los 8 años.
1: ¿Se le ha olvidado alguna vez?
0: Ya no lo volví a hacer.
1: Pero no se olvida.
0: Pero yo pienso que, claro, como tengo esa experiencia, creo que ahí gano una cierta forma de decir, sí puedo, entonces lo voy a intentar.
1: Le presentamos la bicicleta, usted la puede montar, aunque le cueste un poquito, pero después lo va a tomar.
0: Claro, porque no hay el miedo, ¿no?, de inicio.
1: Sí, porque lo aprendió.
0: Exacto.
1: Entonces, ¿qué nosotros hacemos? Que los niños, los jóvenes, aprendan matemática de forma divertida, dinámica y entretenida. Desarrollamos, por ejemplo, lo que es el desarrollo, el razonamiento verbal lingüístico. Cuando vemos el problema, cuando leemos el problema y no lo sabemos interpretar, no lo vamos a poder resolver.
0: Claro.
1: Y yo le pregunto a cualquier persona, ¿para usted qué tiene más peso? ¿Un kilo de papas o un kilo de plumas?
0: Un kilo de... ¿Qué tiene? ¿Cuánto peso?
1: ¿Qué pesa más? ¿Un kilo de papas o un kilo de plumas?
0: Las papas, por supuesto.
1: ¿Segura?
0: Es que las plumas tienen un peso menor.
1: Lo que pasa es que ahí es donde está la interpretación. Las dos pesan iguales porque son un kilo. ¡Claro! Es eso lo que pasa con nosotros, los niños. Es que cuando nosotros aprendemos de forma mecánica, usted utilizó la parte mecánica.
0: Ajá.
1: ¿Por qué? Porque la papa tiene más densidad.
0: Ajá.
1: Es más densa.
0: Claro.
1: Pero los dos pesan iguales porque son un kilo. Es como un kilo de pollo, un kilo de carne.
0: Tienes.
1: Entonces, lo que nosotros le enseñamos a los niños, a los jóvenes, es que ellos puedan tener ese desarrollo en matemática. Que puedan desarrollar esa inteligencia que es la verbal lingüística, que es en la parte de razonar. No es solamente en matemática. Cuando uno aprende a razonar y uno lee, uno interpreta correctamente y uno puede desarrollar el tema de forma eficaz. Y eso es lo que nosotros desarrollamos en el programa de matemática. Se llama Gauss-Newton, el método de nosotros, el único método en Bolivia. Es muy innovador. Trabajamos lo que son las inteligencias, pero en base a razonamiento. Cuando hablamos de innovador, el único método innovador en Bolivia, es porque trabajamos la matemática de una forma diferente. Fusionamos la matemática con los juegos. Por ejemplo, el ajedrez es un juego muy interesante y tiene mucho razonamiento lógico-matemático. El armado de un cubo Rubik, que tiene muchas fórmulas de cómo poderse armar, pero nosotros trabajamos algoritmos para que ellos puedan armar el cubo Rubik. O sea, desarrollamos no solamente la parte de cómo enseñar, sino la parte de los juegos, el Jenga, el cubo Rubik, la torre de Hanoi, el Tangram, que son juegos que el niño cree que está jugando, pero está aprendiendo matemática de una forma diferente.
0: Claro, me parece interesante, ¿no?, que cuando lo presenta de esa manera es bastante atractivo, porque no vas a tener a un niño que se resiste, porque, como le digo, y está tan metido dentro de las ideas de que la matemática es difícil, y claro, ellos, si tienen sobre todo hermanitos mayores que han atravesado, digamos, cursos ya superiores, dicen, no, la matemática no me gusta, mamá, y el otro ya lo aprende, entonces va como que predispuesto a ello. Pero si hay juegos de por medio, por ejemplo, es muy doméstico y muy casero, ¿no?, que en casa, los fines de semana, agarren Jenga, como decía usted, o intenten jugar el ajedrez.
1: El ajedrez.
0: Que puede ayudar muchísimo a todo este desarrollo que creo, y me corrige si estoy mal, si nosotros aprendemos a utilizar esto de la lógica, lo implementamos con el tema de las matemáticas, no es solamente para esa área, sino para todas las áreas que corresponden a la educación, ¿no es
1: cierto? Sí, es la vida. Es la vida. La parte de desarrollar la parte lógica es la vida. O sea, no estamos haciendo todo el trabajo de forma mecánica. Porque cuando lo hacemos de forma mecánica y repetitiva es donde se tiende a olvidar. Es como nosotros decimos, mi hijo tiene déficit de atención, o sea, no atiende muy bien, o tiene una atención muy dispersa, o puede ser que la tenga a corto plazo, un desarrollo, una comprensión a corto plazo. Nosotros no, nosotros nos vamos más allá. Primero, es el gusto por la matemática. Uh-huh. Lo que nosotros desarrollamos en los niños y en los jóvenes es el gusto por la matemática. Y esto tiene

0: que ver mucho cuando hablamos del gusto por la matemática es que él no lo vea de forma difícil. Uh-huh. La parte pedagógica juega una parte importante en esto. Y yo pregunto, normalmente en un colegio hay 30 niños uh-huh. en un aula.
1: Exactamente.
0: Y yo pregunto, ¿los 30 pueden aprender? Pedagógicamente es muy complicado para el profesor trabajar un método de 30 para 30 niños. ¿Por qué? Porque él tiene una currícula. Si hoy vamos a trabajar fracciones y mi hijo no fue al colegio el día de hoy, no pudo aprender fracciones. Perdió.
1: Toda la razón.
0: Entonces, ¿qué va a hacer? Que cuando él vuelva al colegio, si duró 2 o 3 días, entonces tiene que llamar a uno de los amiguitos y explicarle, a lo mejor el amiguito tampoco entendió y ya empieza la confusión. Uh-huh. Los vacíos mentales es que él va arrastrando año tras año, tiempo tras tiempo, día tras día, lo que no aprendió lo va arrastrando para otro día. Entonces, esos son los famosos vacíos mentales.
1: Claro que a la larga, como usted dice, trae complicaciones y es una enorme bola que se hace, ¿no? O sea, cada año que pasa quizá ya va a encontrar más dificultades porque no se aprendió exactamente lo que necesitaba. Porque entiendo, la matemática son diferentes fases en las que uno no puede saltar nada. Tienes que saber desde el inicio el procedimiento para llegar a la parte final, ¿no?
0: Continuar con ese hilo.
1: Exactamente.
0: Por ejemplo, tenemos la parte aritmética. Cuando son los números, las operaciones básicas, sumar, restar, multiplicar, dividir, ya después de ahí vienen fracciones, las potencias. Pero ya cuando él pasa de aritmética a álgebra, ya empiezan a cambiarle los números por las letras.
1: Exacto.
0: A más B es igual a C. Y uno pregunta, ¿pero cómo A más B es igual a C si estamos hablando de 2 más 3 es igual a 5? O sea, uh-huh. ¿cuál es la diferencia que hay o cuál es la similitud que hay? Entonces, cuando empezamos a ver que el álgebra es, si yo no seguí la secuencia de potenciar correctamente, uh-huh. entonces va a ser difícil de que yo pueda resolver álgebra. Entonces ya empieza a él a no gustarle la matemática.
1: Claro,
0: y llega a casa y dice, ¿sabes qué, mamá? No me gusta la matemática. Y cuando termina el colegio, prefiere mejor irse a una carrera que no tiene que ver con números.
1: Sí, he escuchado muchos casos. Y no digo que yo fui eso, porque yo siempre me dediqué a esto, digamos, desde muy niña, pero sí he escuchado muchos casos. ¿Por qué estás aquí? Porque no quería saber de la matemática.
0: Sí, y cuando viene a ver la matemática, uno lo utiliza para todo,
1: hasta para
0: ir al mercado.
1: Exacto.
0: Uno va al mercado y dice ahí la caserita que me vendió, que me vendió, por ejemplo, no sé, 1 kilo de papas, 1 kilo de plumas, de zanahoria, de tomate, y yo pregunto, bueno, ¿cuánto es? Y si yo no lo sé sumar, pues va a ser difícil para mí. No, tú no vas a poder ir al mercado porque tú no sabes. Entonces, la matemática nos ayuda para todo.
1: Exacto.
0: Para todo, porque la matemática está en nuestras vidas. Desde la primera etapa, desde cuando tenemos 6, 7 añitos. Entonces, este programa está dirigido para ese tipo de público. Comprende básicamente la parte de colegio.
1: Está muy bien, maravilloso. Me parece genial lo que acaba de explicar, porque muchos papás atravesamos ese problema con nuestros hijos. Qué mejor darles este impulso y una ayuda tal vez de manera tan distinta, como lo decía, neuroeducación, matemáticas recreativa y dinámica, sobre todo para que ellos puedan implementarlo. ¿Desde qué edades hasta qué edades podemos ir al CEN?
0: Estamos desde la edad de 7 añitos
1: ya.
0: Hasta jóvenes de 19, 20 años.
1: Perfecto.
0: Comprende casi toda la etapa de colegio, uh-huh. porque ahí es donde se van desarrollando las inteligencias múltiples. Uh-huh. Ya cuando el niño, pues el jovencito ya tiene 22, 23 años, ya las inteligencias van bajando. Todos tenemos las inteligencias. Por ejemplo, hay una inteligencia que es la intrapersonal y la interpersonal.
1: Ya.
0: La intrapersonal es trabajar las habilidades que yo tengo. Yo sé trabajar solo. Pero hay otra interpersonal que es trabajar en un equipo de trabajo. Uh-huh. No todos pueden trabajar en equipo y no todos pueden trabajar solitos.
1: Exacto.
0: Entonces, nosotros vamos desarrollando. Y una pregunta, y una persona dice, ¿qué tiene que ver esto con matemática? Dice, ¿qué tiene que ver? Que muchas veces nos ponen a resolver un problema en equipo y yo digo, no, yo no puedo trabajar en equipo, yo tengo que trabajar solo en
1: mi casa.
0: Yo prefiero hacerlo solo, o viceversa. Entonces, desde la parte emocional, el programa trabaja con los niños. Esas emociones, una inteligencia que está saliendo en estos momentos, es la inteligencia emocional. Si el niño entiende que él no va a poder resolver el examen que tiene el día de hoy, se va a inventar un dolor de estómago para no ir al colegio. Emocionalmente, este niño ya está diciendo, no puedo hacerlo. Mamá, necesito ayuda. Y muchas veces nosotros como padres necesitamos darle una herramienta a los niños para que ellos puedan tener un mejor desenvolvimiento en el colegio. Porque no es solamente de decir, ve al colegio y estudia. Es darle herramientas fuertes y necesarias, porque el día de mañana no solamente la familia necesita tener estudiantes buenos, el país necesita tener profesionales buenos.
1: Totalmente.
0: Entonces, ¿qué bueno sería? Darle herramientas fuertes y necesarias a nuestros hijos para que el día de mañana tengamos excelentes profesionales.
1: Bueno, ha sido una explicación maravillosa, porque es cierto, nosotros como padres tenemos que apoyar a nuestros hijos en la etapa de colegio. Vamos a irnos a una pausa, querido Listen, vamos a volver para la parte final, que es importante, porque tenemos que hablar dónde tenemos que buscarlos, cuánto tiempo comprenden.
0: Y una buena promoción.
1: Y eso está muy bien.
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1: Muy bien, me parece muy bien. 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
1: Muy bien, vámonos a la pausa, por favor. Volvemos enseguida acá en La Mañana Empresarial.
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4: Estamos de retorno, 10 de la mañana con exactos 24 minutos. Gracias por estar con nosotros. Cumplimos con nuestros anunciantes y les habíamos prometido regresar con esta entrevista tan importante que estamos llevando con CEN Neuroeducación, porque es importante darles el apoyo a nuestros hijos y sobre todo en etapa de colegio. Licenciado, volvemos con usted, por favor, para esa promoción importante y esto que la gente ya está consultando, ¿dónde podemos inscribirlos y cómo es que se desarrolla, en cuánto tiempo, este programa tan importante? Por favor, licenciado Cristian, con usted.
5: Bueno, nosotros podemos inscribirlo o nosotros necesitamos primero realizar una evaluación. Uh-huh. Nosotros estamos en varias ciudades incluso del país. Estamos en Santa Cruz, estamos en Cochabamba, estamos en Potosí, estamos en El Alto y estamos aquí en el centro de La Paz, por aquí por el centro de La Paz. Es importante realizar una evaluación, un diagnóstico. ¿Por qué? Porque yo quiero saber cómo está mi hijo. Usted se pregunta, ¿cómo está su hijo? Es que mi hijo estudia todos los días, mi hijo hace tareas todos los días, pero no saca buenas notas. Y uno dice, ¿pero por qué está estudiando tanto? No, necesitamos saber cuál es la dificultad que ellos tienen. ¿Qué nosotros hacemos con esas dificultades? Esas dificultades, las dificultades la cambiamos y la volvemos fortaleza. Ya. Ah, no, que mi hijo, por ejemplo, tiene problemas con multiplicación, con divisiones, tiene problemas, está trabajando ahora fracciones, pero no sabe fraccionar, está haciendo física, por ejemplo, química. Entonces nosotros trabajamos con un diagnóstico primero y después, posteriormente, le decimos cómo sería el proceso. El programa tiene una duración de 10 meses. Es un acompañamiento que nosotros hacemos en toda la etapa de colegio. O sea, hay papás que lo aprovechan ahora y cuando terminan el año van y nos dicen muchas gracias. ¿Por qué? Porque mi hijo terminó muy bien. A lo mejor en esta etapa, que ya estamos en el segundo bimestre, no terminó, no está muy bien en matemática. Uh-huh. Y yo quiero hacer una invitación.
4: Adelante, por favor.
5: Quiero hacer
4: licenciado.
5: Una invitación. Vamos a elegir hoy a 10 personas.
4: Ya, perfecto. Atentos.
5: Para realizarla, para regalarle un diagnóstico totalmente gratis.
4: Perfecto.
5: ¿Qué la persona tiene que hacer? 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
4: Oh, qué bueno, buenísima noticia.
5: Hoy vamos a trabajar con el 70% de descuento. 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
4: Ajá.
5: El armado de un cubo Rubik, talleres de ajedrez. Ese taller para las personas que se inscriban hasta el día sábado van a ser totalmente gratis.
4: ¡Oh, qué bueno! Es buenísima noticia. 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
5: Sí, vamos a aprovechar el taller porque muchas veces me gusta el ajedrez, pero no lo sé jugar. Uh-huh. Me gustaría aprender. ¡Qué bueno es para su hijo poder aprender y desarrollar esa habilidad que es un razonamiento, es una inteligencia que es razonamiento! Lógico, aprender a tomar buenas decisiones, a aprender a saber por dónde empezar. Uh-huh. Eso es lo que pasa con el ajedrez. Entonces, vamos a darle a nuestros hijos esas herramientas. Vamos a ser niños independientes. Ese es el objetivo de nosotros. Que no llegue a la casa y el papá diga, ¿hiciste la tarea? No, te estaba esperando. No, los niños son independientes. Eso es lo que nosotros vamos a desarrollar, niños Perfecto. Independientes.
4: Muy bien, las direcciones, por favor, acá en La Paz, ¿dónde los
5: Estamos
4: encuentran?
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4: Ya.
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4: Qué bueno, licenciado, muchísimas gracias, es siempre lindo tenerlos acá, a los amigos del CEN Neuroeducación, para que podamos entender un poquito más que no solamente es esa educación que lineal que nos han enseñado, sino hay otras formas, otros métodos y maneras mucho más simples de que nuestros hijos aprendan y crezcan también.
5: Yo creo que tenemos que entender que la matemática es bonita, es interesante, es divertida, uh-huh. y eso es lo que nosotros hacemos, que los niños se diviertan haciendo matemática, que ellos vean que la matemática no es aburrida, que el jovencito que también está pasando física y química, también trabajamos con ellos. Entonces, yo creo que es bueno aprovechar, vamos a aprovechar el día de hoy para saber cómo está mi hijo. Vamos a realizarle un diagnóstico y nosotros le vamos a explicar cómo podemos trabajar con él. 6101-4611, las primeras 10 llamadas, diagnóstico totalmente gratis y un 70% de descuento. Cada vez que hacemos matemática y la hacemos de forma divertida, el cuerpo es diferente, la mente es diferente, totalmente. Aprende de una forma diferente y eso es lo que nosotros ayudamos a los niños.
4: Muy bien, gracias, licenciado. Lo esperamos en una próxima entrevista para que sigamos hablando más de este apasionante mundo de la educación. ¿Le
5: Amén,
4: parece?
5: Que pasen buenos días y gracias. Que tengan una excelente jornada.
4: Bueno, muchísimas gracias. Estuvo con nosotros Cristian Pellero, director del CEN Neuroeducación, hablándonos sobre matemáticas recreativas y dinámicas. Qué manera más importante de poder apoyar a nuestros hijos. Contáctense con ellos, 610-14-611. Por favor, nosotros tenemos que ir a la música. Claro que sí, tenemos que cumplir con nuestras importantes propuestas. Y enseguida regresamos con mucho más.

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mi novia es otra de las grandes interpretaciones de esta agrupación tan querida y de la casa, La Pura Sabrosura, como parte de los pedidos musicales de esta mañana. 765-22-124, 765-22-124. Estamos disfrutando así de la mañana empresarial en esta nuestra última hora, 11:14, 11:14. 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

0: 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Vamos a la pausa, por favor. Al volver de la pausa, les va a gustar lo que viene, porque estamos promoviendo a Josette y la sonora sensación. Regresa Josette y vamos a cantar canciones espectaculares en este compacto mix cortavenas que viene a continuación, ¿sí? Los dejo con ese gustito y vuelvo enseguida con más de La Mañana Empresarial.
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cortavenas que está sonando muy bien, con estilo de cumbia con sabor, y me encanta el retorno de varios artistas con este estilo, ¿no? Dándole más cuerpo y mucho más profesionalismo a este ritmo que ha llegado y pues ya está, pues varios años dentro de el común de la mente, por supuesto, de quienes gustamos de la música tropical. Es ya, pues, una ley tener algo de estilo de cumbia con sabor para alegrarnos, ¿no? Bueno, señoras y señores, avanza el programa. La mañana empresarial está encaminada a su última parte. Estamos en la recta final y queremos que todos ustedes puedan unirse a nuestro programa. 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

0: 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Vámonos a la pausa ahora sí y luego vuelvo con sorpresas. Tengo sorpresas al regresar. Les pido que se queden con nosotros. La verdad es que vamos a tener una entrevista muy, muy especial. Quédense con La Mañana Empresarial.
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Atención. 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

0: Murga está de retorno. Qué alegría, qué gusto me da poder decir. Estamos presentando lo más reciente de Mambolé. Y para esta entrevista especial tengo el gusto y el placer de darle la bienvenida a don Armandito Arano. ¿Cómo estás? Salúdeme, por favor, y saluda a la gente que lo está viendo ahí en el Face.
1: De Dios, a toda la gente que nos está viendo, a toda la gente que está escuchando, a todos los centros comerciales, a todas las movilidades donde escuchan, siempre la primera radio, la número uno.
0: Qué bueno.
1: En el campo tropical, que nos sentimos muy felices, orgullosos de poder estrenar. Ayer lo ecualizamos y ahora lo estamos estrenando.
0: Qué bueno, y como tiene que ser, primero en la Chacaltaya, ¿no es cierto?
1: Primero que sí.
0: Qué bueno. Don Armandito, ¿cómo ha estado? ¿Dónde se me ha perdido? ¿Y cómo es que se animó ya este año a decir, bom, Mambo le vuelve con todo?
1: Bueno, hemos estado preparando los temas durante, no es tan fácil, ¿no?
0: Por supuesto.
1: Que sean ya algunos temas clásicos o conocidos, siempre cuesta hacer el arreglito, cuesta poner el ritmo. Han aparecido muchas otras orquestas que les ha dado una fiebre total, entonces hemos tenido que esperar un poquito para que bajen también los humos de los nuevos chicos. Y bueno, como siempre, como de costumbre, Mambolé, lo clásico. No se pase de moda.
0: No, para nada, para nada. Además que Mambolé ya tiene un estilo establecido, como muchas de las orquestas que son las pioneras y las que nos acompañan desde hace ya varios años, ¿no? Con la experiencia que tienen, con la calidad que tienen, pues obviamente es un estilo que siempre se disfruta cada vez que sale. Y esta propuesta es una propuesta que va a marcar todavía el dominio de Mambolé, si usted quiere, ¿no? Porque es el estilo que siempre han llevado adelante.
1: Sí, la verdad que me siento tan feliz, orgulloso de haber creado este ritmo, porque siempre pones alguna cosita y es aporte al arte, ¿no? Hemos hecho el son caribeño que se me salió así cuando hicimos el primer tema, uno de los temas éxitos que ha sido Talento en Televisión.
0: Exacto.
1: Entonces,
0: que fue una reversión de un tema que ya estaba dentro del mercado, pero me animo a decir que acá en Bolivia, superando a la parte original, Mambolé, al presentar Talento en Televisión, superó muchas expectativas,
1: mucho,
0: ¿no es cierto?
1: Muchísimo. Hace un tema orgullosos, por eso Mambolé, y Bolivia tiene que estar orgulloso. Porque era el único tema que sonaba fuerte el 2004 cuando nos llevaron a Europa. En todas las discotecas, en los aeropuertos, en las calles escuchábamos. Era algo increíble. Razón que nos llevaron allá al Festival de Celia Cruz. Y bueno, no esperamos el mismo resultado. Este nuevo tema que lo hemos hecho con mucho cariño, con mucho gusto, y lo hemos adaptado al son caribeño, que se llama La Murga de Panamá, pero ahora va a ser La Murga de Bolivia, ¿no? Porque Mambolé se presenta a Bolivia.
0: Exactamente, y además tiene toquecitos y arreglos hechos por boliviano y tiene siempre un sabor diferente, ¿no?
1: Diferente, sí, es la forma de tocar. Basta de que apretes dos teclitas o tres teclitas y le des un nuevo ritmito, entonces ese es el sabor. A veces hacemos o hacen chicos copias, pero le pones ritmo y listo, creen que es todo eso. No es así.
0: Exactamente.
1: Lo importante es que entre al corazón de la gente, que baile la gente con nuestros nuevos temas. Son tres cortes que hemos sacado para exclusivo para el Día de la Madre. Te cuento que vamos a estar en un concierto bailable en el Hotel Torino el 27.
0: Lindo.
1: 27. Las
0: buen
1: mamás.
0: Regalo para las mamás.
1: Felices porque va a ser el mejor regalo de su vida. Tres temas que entren a su corazoncito de las mamás y que puedan bailar durante otros 4 o 5 añitos.
0: Bravísimo, bravísimo.
1: Lindo por las mamás.
0: Claro que sí. Bueno, don Armandito, esta ha sido una visita fugaz. Yo lo voy a invitar posteriormente porque ya tenemos una secuencia de podcast donde nos sentamos y hablamos hora íntegra con el artista para que nos cuente todas esas anécdotas maravillosas de Mambolé y de toda su trayectoria. Así que, don Armandito, muchísimas gracias. ¿Cómo se llama la canción, por favor, que estamos promocionando?
1: Estamos estrenando La Murga de Panamá.
0: Muy bien. Números de contacto de Mambolé para quienes los necesiten.
1: El 715-33-949. Bien fácil. 715-33-949. Y también los esperamos en el Torino. Vamos a festejarlas a las mamás el mismo 27 de mayo.
0: Perfecto.
1: Junto a los Hachamaycus.
0: Ah, ¿el legado o es el otro?
1: El legado.
0: Ah, muy bien. Sí. Bueno, don Armandito, mucho cariño, todo lo mejor, muchos éxitos. Esto sé que va a romperla, como siempre, como todas las propuestas de Mambole.
1: Madalén, gracias a ti, gracias a nuestra primera radio, que es la Chacaltaya. Siempre abren las puertas a todos los artistas bolivianos. Y feliz, contento de estrenar acá en esta emisora de mucho valor.
0: Despídase de la gente, lo están viendo, ahí está. Gracias, tan guapo, gracias, como siempre. No pasaron los años por don Armandito. Vamos, por favor, a escuchar un poquitín más de esta canción. Ya lo saben, Mambole está de regreso y es La Murga. Lo estamos presentando acá en 93.7. Enseguida, recta final de la mañana, empresa.

0: la murga acá en la programación del 93.7. Vámonos a la pausa, por favor. 11 de la mañana con 46 minutos. Vámonos a la pausita y enseguida volvemos con la recta final de la mañana empresarial.
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Qué buena canción, es la pura sabrosura con La Planta. Así titula ese grandioso tema que es otro de los grandes temas acertados, promocionados, donde la gente pues ha logrado encontrar algo distinto tal vez a lo común y cotidiano que estamos escuchando. Y lo ha hecho ya otro favorito dentro de la programación de la radio. La pura sabrosura, La Planta, así lo pueden pedir. Ya nos vamos, siempre agradeciendo la gentileza de nuestros buenos amigos de Roca Chan. 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Y bueno, en general, muchísimas gracias a todas las empresas que hacen posible de que La Mañana Empresarial esté acompañándolos siempre con buen ritmo. Enseguida viene el feliz mediodía para que ustedes disfruten también de este relax con el almuercito, con la compañía de la familia, junto a la buena música de 93.7. Y hay sorpresas, hay entrevista, así que los esperamos a todos ustedes. Y quédense pegaditos a Chacaltaya 93.7. Para la despedida viene sí, una gran agrupación, nuestros grandes amigos, con la voz de Helencita Álvarez. El amor no es así, un recuerdito. Cierra La Mañana Empresarial. Hasta el día.

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Hola, ¿qué tal? ¿Cómo están? 12 del mediodía con 7 minutos, 12, 7 minutos en todo el territorio nacional. Ya los saluda Gonzalo Carreño Maldonado, como siempre nos reencontramos para juntos disfrutar todo lo que hemos preparado el día de hoy. Es el día miércoles, hoy miércoles 13 de mayo de este 2026. Señores, amigos, amigas, les damos la cordial bienvenida a todos ustedes y la invitación para juntos disfrutar todo lo que tenemos para nuestra linda audiencia. Hoy, como siempre, estaremos con cosas lindas y estaremos naturalmente disfrutando de tus canciones favoritas. Vamos a estar a través del TikTok, como ya es habitual. Vamos a estar en el Facebook Radio Chacaltaya Música Tropical con Altura. El 765-22-124 también está habilitado. 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De esto y de mucho más vamos a estar hablándoles en los siguientes minutos. Así que, amigos, amigas, les damos la cordial bienvenida y la invitación para juntos hacer el recorrido que tenemos acá en la programación de Chacaltaya. Hasta las 3 de la tarde, permítanme acompañarles con la buena música que tenemos para cada uno de ustedes. Señores, amigos, amigas, arranca el feliz mediodía.

12:11 en todo el territorio nacional. 12:11, compartiendo tus canciones y disfrutando todo lo que tenemos a mitad de jornada. 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Saludos para todos ustedes, amigos, amigas, 12 del mediodía con exactos 13 minutos, 12:13, el ritmo del feliz mediodía está para todos ustedes. 18 quilates y los chicos de la Vía Loca, ¿qué tal, ah? Estas dos canciones juntitas que vienen con ellos.

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Amigos, amigas, ahí está La Llorona, Perdiste Corazón, el título de esta muy buena canción aquí en la radio. Otro de los buenos éxitos que están como sugerencia para todos ustedes, ¿ah? Disfrutando siempre de la buena música, disfrutando de cada uno de los éxitos que tenemos para nuestra audiencia. Recuerden, 765-22-124 es el número de WhatsApp al cual ustedes pueden enviarnos su mensajito para pedirnos su canción, para también enviar saludos, compartirnos, a ver dónde están escuchando la radio, ¿no? 765-22-124. Y atención con esto que es importante, importante. 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

¿Qué tal esa versión junto a Ángela Leiva, La Gata Bajo la Lluvia? Es el título. Estamos disfrutando de nuestro feliz mediodía, compartiendo tus canciones favoritas.

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0: Amigos, amigas, las 12 del mediodía con 39 minutos, 12.39 minutos en todo el territorio nacional. Como siempre, nosotros compartiendo buena música, compartiendo todo lo que significa el poder de la cumbia acá en Radio Chacaltaya. ¡Sí, señores! ¿Qué tal esta canción, ah? Para ponerle poder a ese día miércoles. Sí, sí, vamos, vamos, vamos, aguante. Señor, usted que está en este momento ahí en la cocina, terminado de cocinar, póngale poder también a la sopita, póngale poder al segundito para que le salga rico, ah. Póngale este sabor de estos caballeros. Sí, sí, Veneno, tremenda agrupación. Años y años de trayectoria. ¿Qué será de los chicos de Veneno? ¿No? Por acá está Claudia Madelena Pasa. ¿Qué será de los chicos de Veneno?
1: También, ¿no?, me pregunto, ¿qué será de los chicos? ¿Hace rato no los veo?
0: Sí, yo tampoco, ¿eh? Yo tampoco. Como que me pusieron el grillete y ya no puedo salir de casa, digamos, para hacer vida nocturna, en boliches, todo eso. Es por eso que me perdí. Que me perdí, ¿eh?, de todo esto. ¿Qué será de mis amigos de Veneno? ¿Eh? ¿Qué será? Yo me pregunto eso, porque, por ejemplo, esta canción. Oh, por Dios santo, a esas. A esas, ahora sí, a esas mujeres, ¿eh? Señores, amigos, amigas, audiencia de Radio Chacaltaya, están con nosotros los chicos de Veneno. ¡Epa! Y a través del Facebook también, ya estamos ahí. ¡Qué barra que se trajeron! A ver, estamos con Rubén, estamos con Araquito, estamos con Eduardo, estamos con mi amigo, el más capísimo de la batería también, ¿eh? Ahí está, ahí estamos. ¿Perdón?
2: Avi.
0: Avi Quintanilla, no, Avi nada más.
2: Avi.
0: Avi, Avi, Avi, ¿qué tal, Avi? ¿Cómo estamos? Sí. ¿Ah? ¿Qué tal? ¿Todo bien? ¿Todo bien? Bueno, chicos, estoy con los chicos de Veneno acá en la cabina principal de la radio, porque ellos tienen lindas sorpresas. Yo les decía, son el poder de la cumbia boliviana, porque ellos le ponen un sabor diferente, un estilo que ya viene de años tras años. ¿Cuántos años cumplieron recién, Rubén? Exactamente, buenas tardes antes que nada, bienvenido.
3: Hola Gonzalito, un saludo para todos los amigos de la radio. Estamos, hemos cumplido 29 años este febrero, el 2 de febrero.
0: El 2 de febrero.
3: Rumbo a los 30 años, Gonzalito. 30 años. Te cuento.
0: No quiero preguntar qué va a pasar a los 30 años, porque realmente va a ser una fiesta total, seguro. Araquito querido, el más capo de los teclados, ¿cómo está? Buenas
4: tardes. ¿Cómo estás, hermanito querido? De tal, tiempo papito? Te estoy
0: sí,
4: viendo.
0: Sí, yo también. ¿Ah?
4: Me encanta verte bien, te lo dije.
0: Gracias, hermano.
4: Es hermano por recibirnos siempre acá, con la misma onda, buenas vibras. Y trayendo ahora una nueva canción, estamos contentos por eso, hermano.
0: Bueno, AB, ¿qué tal, hermano? Ahora sí, te toca saludar. ¿Cómo estamos,
5: hola,
0: hermano?
5: Hola, hola, querido Gonzalito, muchas gracias. Estamos, bueno, yo me he ido, la verdad, a la otra radio esta mañana.
0: Te has ido a la Lisima con Gutiérrez. Sí. No mientas, hermano querido. Di nomás que te has atrasado y vas a tener descuento. Así que no,
5: sí, la verdad que sí, la verdad que sí. Pero muchas gracias aquí, trayendo igual nuevo material.
0: Ajá.
5: Para toda la gente que nos sigue, que nos escucha.
0: Ajá.
5: Y sobre todo para todavía fomentar a la música buena, ¿no?
0: Eso, a la música buena, Tienes toda la razón. Esa es la palabra, la música buena. Hay que seguir fomentando. Ahí está el más serio del grupo, Eduardito Copa. ¿Cómo estamos,
6: ¿qué
0: Eduardo?
6: ¿Qué tal, mi hermano Gonzalito? Un placer volverte a ver, hermano, de tanto tiempo.
0: Sí.
6: Te has perdido, ya no vienes a acompañarnos a los contratos.
0: Hermano, cuando uno ya... Sí, exacto.
6: Sí, ya.
0: Rubén, hermano, sabe cómo es eso de...
6: Sabemos.
0: De ser un chicote.
3: Sabemos y entendemos.
0: Gracias por su comprensión, chico de Veneno. Sí, no, tienes razón, papi, Eduardo.
6: Pero con la esposa, ven, pues.
0: Ah, bueno, claro, bien, ¿no? Bueno,
6: comprensivo hay que ser también.
3: Mira el que va con su esposa.
6: Bueno, hermano, cambiando de tema.
0: Hablemos de cosas más gratas.
6: Bueno, hermano, no, un placer siempre estar en tu programa, mi hermano, y agradecerte también por el apoyo que siempre has brindado al Grupo Veneno y por tu amistad, hermano. Es bello volverte a ver, mi
0: gracias,
6: hermano,
0: en tanto tiempo. No.
6: Y la verdad, te extrañamos, pues, mi hermano. Ven.
0: Vamos a estar. Vamos a caer en algún momento, ¿va? Le vamos a caer. ¿Qué tal, Rubén? Ah, estamos comenzando una nueva etapa, digamos, porque ustedes van de a poco ofreciendo todo lo que significa la música, ya lo decía, la música con nivel, mi amigo lo dijo bien.
3: Música bonita.
0: Ah, exacto, de veneno. Te faltaba eso. Así que Rubén, tenemos esta nueva propuesta. Contame acerca de esta propuesta. No me des el título, nada, pero contame, ¿cómo nace? ¿Cómo se hace? ¿Hace cuánto tiempo comenzó esta aventura? Porque es una, ¿cómo te digo? Es un trámite larguito. Toma su tiempo hacer una canción, imagínense un disco, ¿ah? Pero el tema toma su tiempo, porque hay que ir viendo a ver cómo va armándose todo.
3: Bueno, sí, esta canción forma parte de un nuevo disco. Ajá. Lo que ahora hacemos es pues ir lanzando sencillos y para puedo luego por formar un disco, ¿no? Ajá. Entonces, como te habíamos dicho hace bastante tiempo, nosotros siempre apostamos por las composiciones, ¿no? Uh-huh. Por temas nuevos, pero en esta ocasión hemos traído una reedición, que también creo que es importante hacer cosas que nos gustan, ¿no? Hay canciones que nos gustan y decimos, mucha, esa canción está bonita, la haremos, ¿no? Ajá, ajá. Y eso ha pasado con esto. Y obviamente respetando la autoría, hemos hablado obviamente siempre con el compositor. A propósito, queremos agradecer también. Es bueno tener ese respeto hacia la creación autoral.
0: Eso, y perdona que te corte, eso habla muy bien de ustedes, ¿no? Porque ustedes, creo, y esta no va a ser la primera vez que voy a decir esto. Es más, vinieron en varias ocasiones hasta con el compositor.
3: Sí, sí, sí, sí.
0: Entonces eso habla muy bien de ustedes por el trabajo que ustedes realizan, ese trabajo profesional que lastimosamente se va perdiendo, ¿no? Se va perdiendo y hay que ser sinceros. En este momento creo que el compositor o quien ha hecho la canción es el menos respetado, el menos recordado, digamos, cuando propone algo. Sí. O miento, no sé, Rubén.
3: Bueno, tristemente es así y hay muchos compositores que están a veces inmerecidamente en el olvido, ¿no? Porque, sí. Y no solamente en nuestro género, en el folclore vemos también a muchos amigos que son buenos compositores que a veces no les dan el valor. Nosotros tratamos siempre de darle el valor que se merecen. Trabajamos con amigos compositores, presentamos siempre canciones, tratamos siempre que sean compositores amigos, ¿no? Porque, como te digo, siempre es bueno tener una buena relación con ellos, porque al final es su obra y hay que respetarla, y hay que hacerlo con cariño, hay que hacerlo bien. Siempre, yo digo, un tema que vas a hacer una reedición o una recopilación, hay que darle algo más, ¿no? Hay que mejorarle algunas cosas, hay que aportar, porque si no, creo que no vale la pena dañar, ¿no? Un tema, por ejemplo, un tema clásico. A veces lo cambian y le quitan la esencia de la canción. Creo que por ahí a mí no me gusta eso, ¿no? Es mejor siempre aportar con algo más. Y en esta ocasión es lo que estamos haciendo, darle algo diferente a esta canción. Y esperamos pues que la gente también así lo tome, lo recibe y les guste.
0: Bueno, ahí está. Alaquín, ¿cuánto tiempo demoró la grabación de este
3: Bueno, es mucho tiempo, ¿no? Que estamos con la grabación.
0: Dale, Rubén.
3: Son varios meses que estamos. La diferencia, creo, con grupos de afuera, nosotros. Lamentablemente no podemos darnos el lujo de ya nos vamos a meter al estudio 3 meses, ¿no? O 4 meses le vamos a meter y después nosotros trabajamos cada fin de semana.
0: Sí, sí, sí. Por eso decía, el tiempo yo creo que es el peor enemigo, porque sí. Obvio, tú dices, saquemos este tema, no sé, hoy miércoles, digamos, ¿no? Pero no es que el viernes vas a entrar al estudio hasta terminar el tema, sino que vas a ir armando y demora tiempo. Sí, sí.
3: Pero más bien que en esos intermedios, esos tiempos que nos sacamos nosotros, hemos logrado ya grabar como 5 canciones, ya tenemos grabadas.
0: ¿De este nuevo disco?
3: De este nuevo disco, así es que vamos a venir más seguido aquí a presentar nuevas canciones. Y todo lo vamos a plasmar en un disco que esperemos que este año también podamos ya culminar todo el disco y poder presentarlo ya como disco así.
0: Me parece excelente, ¿eh? Entonces ahí está, ¿eh? Ahora sí, ya se le pasó. Recibí una llamada y me dijo, ¿qué es eso de estar hablando de la noche?
4: No, vengo recuperando de un pequeño desvío.
0: Bueno, a ver aquí.
4: Pero sí, es bien para mí este tema es bien bonito porque te cuento que la producción, el arreglo lo empezó Rubén.
0: ¿Ah, sí?
4: Sí, en su faceta de productor.
0: De arreglista. Sí. Ajá.
4: Y un día me dice, mira, tengo esta canción.
0: ¿Ya?
4: Y la escucho y, oye, sí, está buena, está bonita, entonces. ¿Ya? Me la pasó y empecé yo también ahí con algunas cosillas, arreglando y poniendo cosas interesantes por ahí. Y ya, pues, se pintó la canción y ya, pues, a los chicos, a cada quien, pum, pum, pum, y cada quien le pone de su cosecha.
0: Porque también hay que destacar que Veneno graba con sus músicos. Los músicos son los que graban el tema. No es que traemos músicos del extranjero o nos prestamos músicos de alguna agrupación, no. Sino los Venenos graban los temas de Veneno.
4: Yo siempre valoro eso, ¿sabes, Gonzalito? No sé si somos los únicos, pero de los muy pocos.
0: Sí.
4: Que cada uno asume el su instrumento y lo vamos grabando cada quien. Lo único que recurrimos en algunos casos es a las trompetas. Trompetas, uh-huh. Trombones y saxo. Uh-huh. La sección de vientos, porque nosotros no tocamos con viento.
0: Con viento, sí.
4: Pero para la grabación sí lo hemos ido haciendo ya desde el Dame Veneno.
0: Uh-huh.
4: Y me gusta a mí mucho mencionar nombres, ¿no? Porque son gente que, como tú dices, como los compositores,
0: exacto,
4: no están allí, pues, ¿no? No nos conocen mucho la gente. Con los que nosotros siempre grabamos, que son los capísimos, en la trompeta Israel Cadena, uh-huh, en el trombón está Bernardino Calcina, uh-huh, y en el saxo está Alan González, ¿no? Ellos son unos capos, entonces siempre están ahí con nosotros, bueno, muy buenas personas también.
0: Son los venenos que están esperando su turno, digamos, para entrar. Claro, en algún momento puede surgir, ¿no? Puede surgir. ¿Ah?
4: Te cuento que hemos hablado algo de eso, ¿no?
0: Ya.
4: Hay, por ahí temor también porque la gente reacciona de diferente,
0: exacto,
4: manera.
0: Es que ya tienes, digamos, la idea de Veneno, ¿no? Y Veneno, eso yo creo lo bueno, esa esencia de cumbia, desde el nuestro destino, por así decirte. Tú escuchas ahora Veneno y sigues escuchando ese toque esencial que tiene el nuestro destino al tema nuevo o al tema que estás proponiendo, ¿eh? No pierde ese toque. Y eso creo que es lo que también está manteniendo vigente el estilo de Veneno y el nombre Veneno como tal.
4: Sí, totalmente, ¿no? Creo que también hay que un poco seguir la tendencia, uh-huh, pero sin perder la identidad.
0: Exacto.
4: Eso es bien importante, ¿no?
0: Está bien seguir la moda, pero tampoco es para que cambies totalmente, ¿no? Está bien, ¿no?
4: Sí,
0: no,
4: sí.
0: No sé, la moda es de pantalones anchos, cómprate los pantalones anchos, pero no cambies la camisa. La camisa, claro, por decirte, claro, ¿no? Es más o menos eso.
4: Sí, sí. En este caso, por ejemplo, de la canción nueva, sí tiene full trompetas, uh-huh, y tiene saxo,
0: sí.
4: No tiene acordeón.
0: No tiene acordeón. No,
4: pero el ritmo, la base es Veneno, ¿no? De cumbia colombiana, como nosotros nos gusta hacer, cumbia.
0: Esa cumbia capaz que te encanta, ¿no? Esa cumbia que te gusta, esa cumbia que te raspa. Pero es así.
4: Sí,
0: es
4: totalmente.
0: Así. Los temas de Veneno van dirigidos al corazón, ¿o no, Rubén?
6: Raspa.
0: No. No en ese sentido.
6: No,
0: pero sí, manteniendo la esencia, yo creo que es muy importante. Y es por eso que están hoy por hoy donde están. Son una de las agrupaciones, de las pocas agrupaciones que representan bien a Bolivia en el tema este de la música tropical.
4: Sí.
0: Porque hablar de la música tropical, tú vas afuera, hablas de la música tropical y te salta, ¿no? Veneno. Te dices Veneno, sí, es el grupo boliviano que tiene estos éxitos y te pueden hablar de Veneno. Vas y hablas de otras agrupaciones y como que te miran raro, pero dices Veneno afuera, entonces tienes ese chip, ¿no?
4: Claro, y también es importante, creo que la gente que le gusta el grupo nos ha permitido, uh-huh, hacer diferentes tipos de estilos, ¿no? Uh-huh. Tropicales, por ejemplo, nosotros cuando hemos sacado el Dame Veneno, nadie esperaba nada, ¿no? Pues porque veníamos haciendo, qué sé yo, Nuestro Destino, A Esa Mujer.
3: De hecho, no querían poner en la chaca ese tema.
0: Gonzalito. Verdad, tienes razón. No, para nada.
4: Pero es eso.
0: Pero claro. O sea, pero es, ¿cómo te digo? Es.
6: ¿Por qué?
0: ¿Por qué no se te da micrófono, Eduardo? No, pero tienes toda la razón, ¿eh? Esa esencia de Veneno nunca se ha perdido, nunca. creo que se va a perder y ustedes van a seguir con eso, ¿eh? Y es por eso que yo creo que cuando uno dice quiero a mi fiesta, quiero mi fiesta Veneno, lo primero que va es por eso, por esa esencia, porque quieres escuchar ese tipo de cumbia que ustedes siempre han hecho, pese a estar, como dices, ¿no?, andando también con la moda, como todo cambia. Sí, ponerle un poquito de la moda a la esencia de Veneno.
4: Claro, aparte pienso que la moda pasa, ¿no? Pasa, nosotros no queremos tampoco entrar a esa moda, ¿no? Uh-huh. Y sabes, creo que me refiero,
0: sí,
4: ¿no?
0: Sí, la
4: pero,
0: gente ya te entiende.
4: Pero,
0: no,
4: pero nosotros seguimos con nuestros ideales. Ajá. Y hasta donde Dios diga, y vamos a seguir con eso.
0: Y
4: eso
0: hay no cambia. Pero hay para mucho, hay para
4: y
0: mucho.
4: Sí, como te decía Rubén, ya tenemos muchas canciones ya arregladas y grabadas. Ajá. Y todavía tenemos ahí en puertas las grabaciones, las composiciones de Abraham. Tiene lindas canciones, igual. Tiene Nelson también tiene canciones, uh-huh. Rubén también tiene canciones. Uh-huh. Entonces nosotros íbamos a ir a grabar composiciones, no nos vamos a ir a las de edición, pero sí, si vale la pena las de edición, la vamos a hacer.
0: Es que hay que apoyarse también en algo, ¿no? O sea, y apoyarse en una reedición. Y bien hecha, yo creo que suma.
4: Sí, totalmente.
0: Suma. Abraham, el compositor del grupo Veneno, me estoy enterando, Abraham. Vamos, Abraham.
5: La verdad que sí, digamos, hay que mantener la identidad, ¿no?
0: Exacto, exacto.
5: Y aparte también de todo eso, paralelamente, creo que como todo es moda, también es bueno también sacar cosas más allá, digamos, ¿no? Uh-huh, como, uh-huh. Como por decirte, ¿qué te puedo decir? Hacer algo nuevo, digamos.
0: Exacto, exacto. Y proponer. Claro, o sea, proponer. Tener una propuesta para,
5: exacto,
0: la gente.
5: Exacto, y aparte de eso también el grupo Veneno, como dice Adalid, o sea, están abiertas las puertas para todo eso. Uh-huh. Y eso es bueno porque como todo es moda.
0: Sí, sí, pero
5: una buena propuesta, o sea,
0: marca, sí, la diferencia.
5: Exactamente.
0: Marca la diferencia,
5: ¿no?
0: Exacto, exacto.
5: Y no, pues, agradecidos, querido Gonzalo, muchas gracias por el tiempo,
0: ¿no?
5: Y,
0: no, gracias,
5: y esperemos que, bueno, estas propuestas les guste a toda la gente que nos sigue, ¿no?
0: Exacto.
5: Y estoy seguro que les va a gustar, ¿no? Porque vamos a seguir.
0: Falta todavía 9 temas más. ¿Cuántos temas va a tener el disco?
6: 10.
0: Okay. Faltan 9 temas más. Eduardo, a ver, querías hablar.
5: Ahora sí quiero escuchar. De aceite, hermano. ¿Cómo era?
6: Bueno, está caro el aceite, hermano. Eso quería recalcar, ¿no? En el supermercado está
2: los
6: caro.
2: Bloqueos, sí, hermano.
6: Los bloqueos afectan a todos, hermano.
0: Uy, perdón, no estaba abierto el micrófono. ¿Qué decías? No, mentira.
6: No, papito.
0: No, Eduardito, todo bien. Realmente es un placer tener los chicos acá. De cuando en cuando los recibimos, de cuando en cuando el programa Feliz Mediodía tiene el gusto también de entrevistado. Ustedes están en la mañana empresarial, están a mediodía, están en la tarde aquí en la radio, siempre las puertas abiertas. Querido Rubencito, yo creo que lo importante llegó en este momento, ¿eh? Algo que ellos han traído, algo nuevo, algo para su gente, para los fanáticos, que son miles y miles, miles, no solamente acá en La Paz, en la Ciudad del Alto, sino a lo largo y a lo ancho de toda Bolivia, porque Veneno, y en el mundo también, hablamos de España, Argentina, Brasil, donde ellos se han dado vueltitas a Estados Unidos y realmente han sentado precedente de esta cumbia, que bien lo decíamos nosotros, ¿eh? Tiene ese estilo que nos gusta a quienes, por supuesto, gustamos de la cumbia que hace Veneno, por ejemplo. Y han traído ahora esta nueva propuesta, que de seguro va a ser una propuesta que, como todas sus propuestas, la va a romper, ¿eh? Querido Rubén. Así que les dejo a ustedes los micrófonos para que presentemos lo más reciente, lo nuevo 2026 de Veneno.
3: Bueno, gracias a todos los amigos de la Radio Chacaltaya, como siempre, presentando aquí novedades, y esta vez con la canción Mi Novia, para seguir bailando Veneno.

0: Ahí está, señores, lo más reciente de Veneno, mi novia. ¿Qué tal? Ah, el estilo de Veneno, inconfundible con esta nueva propuesta. Ahí está Veneno. Rubén Adalid, felicidades, ¿eh? Al que no le voy a hablar es con el que estaba hablando de economía del país, Eduardo. No, mentira, Eduardito. Abraham.
1: Te quiero, Abraham, te quiero, mi hermano, ¿sabes? Te quiero.
0: No, no, no, chicos, en serio, son capísimos. Realmente tienes esto.
2: Nunca, nunca cambiaría.
0: Buena canción, ¿eh, Rubén? Buena canción. Y ese toque que le pones vos, ¿ah?
2: No la
0: quieres conocer, hermano. Ese algo que tiene tu voz, o sea, no sé. Pero se trata de eso, de tu voz. Tu voz tiene ese algo que transmite y hace que se le entre, ¿ah? Más allá, obviamente, chicos, no me miren así. Más allá de que y nosotros no, no realmente, ¿ah? Chicos, en serio, felicidades. Estamos con esta nueva propuesta que ya forma parte de la programación de la radio. A partir de ahora, mi novia. Qué lindo título, además, ¿ah? Gracias, Rubén, ¿ah? Gracias.
1: No, gracias a ti, Gonzalito, a todos los amigos de la radio por el apoyo de tantos años. Creo que siempre estamos presentando aquí en La Chaca, así es que no podemos fallar esa cábala que tenemos y siempre nos va bien, gracias a toda la gente que nos apoya. Ya pueden pedir la canción aquí en La Chaca, la pueden escuchar, ya la pueden cantar, ya la vamos a estar cantando también en vivo, así es que saludos a todos y gracias por el apoyo nuevamente.
0: No, a ustedes, a la gente que está en Facebook también. Gracias, ahí está lo nuevo de Veneno. Adaquín, querido, gracias, gracias por esto.
3: Hermanito querido, lindo ver a los amigos de siempre, aquí de la radio. Y bueno, agradecido siempre por el apoyo y a la gente que nos sigue. Esperamos que les gusten nuestras canciones, las nuevas propuestas.
0: Bueno, dentro de poco estamos estrenando también otra canción. ¿Cuánto más o menos? ¿Cuánto le das a este?
4: La próxima semana.
1: No, calculamos un mes, mes y medio, ya vamos a estar con novedades.
0: Ah, bueno, nos parece muy bien. Eduardo, nos tenemos que reunir a tomar un café y hablar de economía, porque no es, digamos, el lugar para hablar de economía. No, Eduardito, mentira. Felicidades, hermano querido, ¿eh?
1: Mi hermano, como siempre, un gusto estar en tu programa y agradecer al club de fans, a las personas que aprecian al grupo y contratan, ¿no? Agradecer a todos por el apoyo que nos dan. Y a ti, mi hermano, gracias por todo.
0: No, a ti, Eduardito. ¡Abraham!
5: Muchas gracias, querido Gonzalito. Gracias. Siempre aquí con la buena onda de recibirnos y bueno, que nos sigan a todos. Vamos a seguir trabajando, vamos a seguir produciendo todavía.
0: Hay para más. Gracias, Abraham. Gracias nuevamente, gracias. Ahí está, señores, lo nuevo de Veneno acá en Chacaldaya. Ya suena para todos. Gracias a la gente también de redes que está en el Facebook, está en el TikTok. Gracias a la gente también que está junto a nosotros ahí, la gente de Veneno. Gracias, gracias. Gracias nuevamente, gracias, chicos. Pásenla muy bien, disfruten, vayan a almorzar, disfruten un rico almuerzo. Y gracias por la confianza en Radio Chacaltaya. Gracias, ahí está.

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amigos, amigas, ahí están los Águilas de América, te desconozco, es el título. Suena muy bien acá en la radio, los Águilas de América, te desconozco. Gracias a todos quienes están participando, 765-22-124. Estamos compartiendo ya a través del TikTok, estamos totalmente en vivo y en directo. Saludos desde Tacna, Perú, dicen, ya se volvió solista, trabajamos solo los dos hermanos, dice Huguito Rada, te envío saludos, mi amigo Machaquita, a mi amigo Leopoldo Paxi también en Brasil, Fernandito, saludos, saludos, Gonza listo para llegar a los 45, dice Omar Chosí, tenemos que llegar a los 45, a los 50, Omar, ¿qué tal, María Zacarías, te envío saludos en Brasil. Gracias, denle like, denle tap, tap, tap, tap, tap, tap, tap a la transmisión que tenemos en este momento. El corazoncito no se quita, ¿no? Que lo que fuimos bueno, pasa que mi encargado de todo esto está almorzando. En Suiza, Nelvi, saludos, ¿ah? Nelvi, Suiza, saludos hasta Suiza, gracias por estar con la radio. Señores, amigos, amigas, sigamos con más canciones y es momento de seguir con Morena Cumbia.

0: Señores, Morena Cumbia, homenaje a Beba Rocha. ¿Qué tal? Ah, homenaje a Beba Rocha. Morena Cumbia, acá en la programación de la radio. La 1:00 p.m, 42 minutos. 13:42 minutos en Bolivia. Saludos a Suiza. Saludos a Valparaíso, Chile. Extraño mi país. Y a Oruro dice Macarena. Macarena, te envío saludos. Gracias por estar con nosotros. Escuchen esto. Ah, es lo nuevo de Mambole. Buenos Aires, Silver, saludos.
1: ¡Arranca!

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0: Ahí estamos.
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0: Gracias. Y también a la gente que se contacta a través de...

Perfecto. Nelvin, saludos, saludos. Sí, les decía, estamos a través del TikTok, estamos saludando a toda la gente en Suiza, en Ginebra, en este momento. Las casi 8 de la noche, un minutito para las 8 de la noche. Así que saludos, gracias por estar en sintonía de la radio. Señores, amigos, amigas, ingresen al TikTok también, Radio Chacaltaya, para que de esa manera compartan con nosotros la transmisión en vivo y en directo. Vamos a cerrar esta hora, cerramos la segunda parte. Gracias, Nelly. Gracias, ¿eh? Acá está Potencia, quítate la venda. Vamos ingresando y dale tap, tap, tap, tap, tap, tap, tap, tap a la pantalla, que es importante, ¿eh? RG Nava, saludos. ¿Qué pasó con los amigos que estaban con nosotros, ¿eh? Junior, ¿dónde estás, Junior, ¿eh? Señores, cerramos esta hora con Potencia, quítate la venda.

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Señores, los Reyes del Swing en Silencio, siempre te amaré. Las 14 horas con 9 minutos, 2 de la tarde, 9 minutos en todo el territorio nacional. Estamos charlando con todos los amigos, amigas que están en nuestra sintonía a través de el TikTok. Gracias, gracias a Mr. Magú, Ángel, Sole, mi amigo Samuel. Samuelito, un abrazo. Por precaución, Samuel dice que no trabajo el día de hoy. Tremendo tema de Veneno, Gonzalito, dice nuestro buen amigo. ¿Quién es? ¿Quién es? Davichuelas, Davico, sí, tiene toda la razón. Lindo tema el que estrenamos. Buenas tardes, Radio Chacaltaya, por favor, me complacen con un tema de Tus Románticos, Tú con Él, dice. Voy a buscar la canción, Voy a buscar la canción, Siempre te amaré, siempre te amaré, siempre te amaré. Ahí está, Bueno, señores, a la gente que está participando a través del 765-22-124, gracias de corazón, gracias de corazón. Buenas tardes, Radio Chacaltaya, don Gonzalito, dice Ney Ney. Saludos, Ney Ney. Romero, hola, Gonzalito, saludos desde la Plaza Alonso. Conseguirte una que te digo, unas, para niño, pero unas monturitas, pero color amarillo, Fue el pedido de uno de mis ratones. A ver, ¿crees que pueda conseguir, Romero? Primero dime eso, en ese color, en amarillo. ¿De dónde se sacan esas cosas los niños? Pero bueno, dale, Romer, yo sé que me puedes ayudar. Dime si sí o no. A las personas que están en este momento en el Facebook, porque tenemos varias personas que están enchufadas, en la caja de comentarios recuerden que también pueden comentarnos, pueden contarnos dónde escuchan la radio, qué están haciendo. Así que en la caja de comentarios, ahí a la gente que está en el Facebook, porque estamos en Facebook, Radio Chacaltaya, Música Tropical con Altura. Romer Celeste, pues, dice... No te pases, Romer, no te pases. No, él quería amarillos. Me dijo, amarillos, papá. Voy a preguntarle a mi amigo, él debe saber. No sé, a ver, contame una de esas baratas, pues, hermano. Romer, un abrazo. Saludo para toda la gente. Estamos conversando acá con ustedes que están a través de los 93.7, a través del TikTok, a través del Facebook. Gracias, en serio, de corazón. Como siempre, nosotros, gracias a Fricacería Chicharronería Roca Chan. Gracias a Iván Hairstyle. 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Increíble la despedida de estas dos tremendas obras. Buenas tardes, Chacaltaya, felicidades por el lindo programa. Acá escuchando la distribuidora Tapia. Saludos a la gente de la distribuidora Tapia. Gracias por estar con la radio. Señores, acá en 93.7 tenemos más de la buena música. Momento para Jorge Eduardo y lo nuevo.

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0: Señores, la música y el estilo de la pura sabrosura, la planta es el título. Dentro de las novedades que tenemos acá, ahí suena la planta con la pura sabrosura. Una agrupación que la rompe en vivo, ¿ah? Ustedes tienen que disfrutar de estos caballeros hablando de la planta y de la pura sabrosura. Saludos, ¿ah? Para Emanuel. Este tiene a la hija de cumpleaños, para Taira, le enviamos saludos. Tairita, mil felicidades, ¿ah? De parte de papá y de toda la familia de Chacaltaya también te envío saludos. Tairita, ¡feliz cumple!
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0: Waldo Zuca, saludos desde el Cruce Ventilla. Felicitaciones por el programa, saludos a mis amigos de Caranavi, dice. Waldito, un abrazo para ti, ahí está laburando. Un abrazo, ¿ah? A ver, hola Radio Chacaltaya, quisiera de la gota Traición de Amor, atentamente Rodrigo, gracias Rodrigo, a través del 765-22-124. Andamos con los comentarios, creo que no.
2: Tranquilo.
0: Facebook Radio Chacaltaya, música tropical con altura. Recuerden, Radio Chacaltaya, música tropical con altura. Estamos también en el Facebook para que ustedes sean parte del programa. María Rosmery Cori, te envío saludos. Gracias María Rosmery, ¿eh? Armandito, saludos también ahí en el TikTok. Gracias, gracias a toda la gente que está participando. Saludos, saludos, saludos. Samuelito, Catita, hola Chacaltaya, dice. A la gente de RG Producciones también un gran abrazo, ¿eh? Saludos a todos, gracias por estar con la radio. La música continúa acá en los 93.7 del Dial. Momento para esta canción con la gota. Ahí está la gota, señores. Y una

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Amigos, amigas, estamos a cinco minutitos para las 3 de la tarde. Llegamos al final de esta nuestra cita de todos los días. 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Y vamos a agradecer también a Talía Producciones, que este domingo se despide. Ah, se despide Talía Producciones con Riguchito, el Callahuaya y Plato Paseño, dos obras juntitas por el precio de uno. 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Ya lo saben entonces, amigos, amigas. Nos despedimos deseándoles todo lo mejor. Enseguida viene don Pablo Solís, ¿no? Viene Pablito Solís para acompañarlos hasta las 7 de la noche, si no me equivoco, ¿verdad? Hay algunos cambios en la programación de la radio por estos días. Ha sido como siempre un placer, un gusto. Gonzalo Carrillo Maldonado, agradece tu sintonía. Cuídense mucho. Vamos, vamos. Chao, buenas tardes.

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Y bueno, nosotros nos hacemos cargo desde hoy en adelante, por algunos días, este espacio, bueno, acostumbrado a escuchar a Madeleine Pasa. Saludos grandes a ustedes, ¿cómo están? Bueno, ¿qué les puedo decir? No tenemos tan agradables

en la casa, en el autotransporte, ahí en el trabajo, en la oficina. Queremos darle la más cordial bienvenida. Hoy asumimos el sabor de la tarde por algunos días y vamos a escuchar canciones simpáticas hoy. Claro, tenemos que agradecer, por supuesto, a todas las empresas que están con nosotros en esta linda tarde. 3 de la tarde con 4 minutos, 15 horas también. Bueno, si te

más adelante. Bueno, arranquemos el programa, por favor. Le pido que esté muy atento porque en minutos habilitamos también nuestro número de WhatsApp, habilitamos nuestras redes sociales, un poquito de TikTok para saludar también a todas las personas del mundo entero que por supuesto son parte de nuestra gran comunidad de redes sociales. Radio Chacaltaya, música tropical con altura. Y bueno, este saborcito de la tarde tiene...

0: Repórtenme. Bueno, y si tenemos un poco de información, por supuesto, también se lo vamos a hacer llegar, ¿eh? Escuchamos lindas canciones en nuestro sabor especial, claro. Nuestro sabor de la tarde por Chacaltaya. Démosle buen ritmo a este miércoles.
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0: Un pedacito de Cumbia Kings. Nos damos una vueltita por el pasado, por ahí, por esas canciones, para poder recordar y poder dedicar esa canción a tu...

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0: Bueno, ya me dio hombrecita, ¿eh? 3 de la tarde. ¿Ya almorzaron? Buen provecho para todos los que están comiendo, escuchando la radio, algo rico. Buen provecho para todos. Algunos almuerzan a las 3 de la tarde, a las 4. Bueno, hay personas a quienes hambre todo el día. Siempre están buscando, por supuesto, este saborcito especial. Y no solamente en el sabor de la tarde, sino también en muchos lugares, en todas partes, por supuesto. 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Ya se me hizo agua la boca. Bueno, son las 15:24 Ya puedes comunicarte con nosotros, por favor. Habilitamos nuestro número, pero también, pues, empezamos a hacer nuestra transmisión de redes sociales. Radio Chacaltaya, música tropical con altura. Recuerda escucharnos, darnos nuestro like, por favor. También un clic a la campanita para que puedas ver todas nuestras transmisiones y poder participar con nosotros también. Este es nuestro número. Adelante.
1: 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Escríbenos.
0: Escríbenos. Momento indicado para saludar. Son las 15:24. Por favor, tengo tiempo para saludar a nuestra gran, gran audiencia. Aquí en esta linda tarde de sabor. Sí, señor. Pablito, ¿cambiaste de horario? No, por estos días nada más, ¿eh? Por estos días nada más. Bueno. Saluditos, dice, ¿cómo están? Saludos desde Buenos Aires, Argentina. Saludos a la familia Cabezas y a la familia Zulcata Sansuri. La canción, por favor, lo ultimito de expreso. Saludos totales, atentamente, Richard Cabezas. Richard, vamos a buscar esa canción, ¿eh? Te mando un gran saludo donde quiera que estés, allá en Argentina, haciendo las actividades y trabajando, me imagino. Hola, dice, buenas tardes, Pablito, buen inicio de semana. Estamos inspirados, geniales, dice, para el saborcito de la tarde con Pablo. Por favor, a lo de Luis Vega, contacto cero, por favor, gracias. Feliz resto de jornada, abrazo, Giancarla. ¿Cómo estás, Giancarlita? ¿Qué tal tu día laboral? Algunos hemos tenido un día laboral común y corriente, bueno, por el tema de los paros que hay por el centro de la ciudad de La Paz, en la ciudad del Alto también. Esperemos que todo esto mejore, de verdad. Y hay personas que siempre nos escriben y nos dicen, no, Pablito, seguimos trabajando, pase lo que pase. Por ejemplo, este mensaje dice, Pablito, ¿cómo estás? Muy buenas tardes. Qué lindo poderte escuchar en la tarde. ¿También estarás en la noche? Dice, bueno, no, tenemos un horario especial por algunos días acá en la radio. Así que, bueno, por el momento les voy a hacer compañía, ¿de acuerdo? Aquí trabajando pesa tanta cosa que pasan en Bolivia. Y como tú dices, hay que trepar siempre entre bolivianos y podernos ayudar, dice. Y nada más que la música también que nos pueda tranquilizar en momentos difíciles. Como tú dices, Pablito, qué lindo poderte escuchar. Algo de expreso, por favor, un pasadito si se puede. Saluditos grandes a todos los comerciantes de los Justus, que bueno, trabajan viento contra viento y marea, dice. Las mañaneras también muy temprano y son ejemplo de trabajadores, dice. De verdad, hay que trabajar y dejar trabajar al prójimo. Bueno, qué lindo mensaje. Saluditos a nuestros amigos de las distintas ferias y, por supuesto, también a las zonas de comercio donde nos escuchan en esta tarde de miércoles, pancita de la semana. Yo le digo pancita de la semana miércoles. Estamos un poquito más relajados.

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0: de todo el público esta linda canción. Ahí los Águilas de América, románticos, ¿no? Bueno, ay, hay que divertirnos, desestresarnos de cada cosa que nos pase en la vida. ¿Por qué no ser más felices? Yo digo, y no hay mejor forma de ser feliz que con el humor, de poder reír, de poder disfrutar. ¿Y saben qué? La mejor medicina es ir al teatro a dar una vueltita. Una, dos, vamos, cuantas veces quieran. Pero ¿y qué tal si te digo que solamente hay un día de función? No sé. Mejor no nos va a explicar, por favor. Ya está con nosotros aquí en la cabina de Radio Chacaltaya Daniel González de Talía Producciones. Dani, bienvenido, bienvenido. Este aplauso para ti como siempre.
1: Muchas gracias. Hola, Pablito, ¿cómo estás? Gracias por la buena onda. Siempre es lindo verte, venir también un momento aquí a compartir contigo.
0: Propio.
1: Un gran, gran amigo orureño de corazón, de nacimiento y de todo.
0: De mucha cepa.
1: Por eso, bien, bien, mírenle la cara de charquecán que tiene.
0: Y el cuerpo de Quirquincho. Querido Dani, la mejor medicina, sin duda alguna, con tantas cosas que nos pasa que no queremos dar vueltas en ese tema, pero es la risa, porque ir al teatro es olvidarnos de todo, comer algo rico, llevar a la familia, llevar a las mamás, como adelanto también. Este 17 de mayo tenemos una función especial de algo que estás haciendo ahora, que son dos obras en una, y es realmente un regalo lindo.
1: No, y además que llega a su fin. Ya hemos hecho mucho. Cinco meses hemos mantenido. Como nunca te cuento un espectáculo, lo hemos mantenido tanto tiempo.
0: Es que está lindo.
1: De muchos años hemos mantenido un espectáculo así. Hemos comenzado en enero en El Alto, luego hemos estado en La Paz, otra vez en El Alto. Luego nos hemos ido a Oruro dos veces.
0: La gira nacional.
1: Sí, hemos estado en Potosí. Hemos vuelto al Alto. No. Porque la gente del Alto nos pedía un montón. Y este fin de semana tendríamos que haber estado en Cochabamba. Lo suspendimos por todo lo que actores conocen. Sí. Difícil salir de La Paz.
0: Complicado.
1: La subsiguiente semana, la siguiente semana, entre el 24 y 25, tendríamos que haber estado en Sucre. Igual, hay mucha incertidumbre. Deberemos nomás suspenderlo. Y bueno, dijimos, lo cerraremos en La Paz, en estas fechas. Teníamos inclusive dos días para La Paz, 16 y 17 de mayo. Pero nos dimos cuenta a último rato que el 16 de mayo había sido la larga noche de museos, pues.
0: No, y es un choque grande también.
1: Totalmente. Claro. Entonces dijimos, no, tenemos que hacer, aunque sea un día lo vamos a hacer, y va a ser este domingo 17 de mayo, donde llega a su fin estas dos obras, Plato Paseño y Riguchito, el Callahuaya. Vengan, por favor, amigos, la van a pasar bien, se van a divertir. Dos obras en un solo espectáculo, este pago una entrada y ve las dos obras. Ya la gente que ha ido sabe que es 4 horas y algo más de espectáculo. Vamos a comenzar a las 6 de la tarde, todo en el teatro 16 de julio, acá en pleno Prado Paseño.
0: Vamos al Prado todo, 6 de la tarde se va a abrir, 6 de la tarde realmente es la invitación importante. Teatro 16 de julio, dos obras que son completamente distintas, pero que cada una tiene un saborcito especial, ¿no?
1: Sí, tienen los mismos personajes, básicamente, los personajes de Plato Paseño, ¿no? Estoy hablando de Rigucho, Don Tomás, el bolivarista, Doña Clementina, la Ismicha, la Marica, que son dos birlochas, grave.
0: A ver, si tendríamos que decir, como en el cine, los spoilers que le llamamos, por ejemplo, a ver, de Plato Paseño, ¿qué es, con qué picadito nos puede dejar, Dani? Para los que no han ido nunca, conocen.
1: Lo que sucede es que estos vecinos, todos en conjunto, deciden comprarse un billete de la lotería a ver si les cambia la suerte.
0: Pero todos en uno.
1: Todos ponen su aportito,
0: para,
1: ¿no?
0: Para
1: un billete de lotería. Por ahí nos sacamos, dice. Y a quien le mandan a comprar es al Rigucho. El Rigucho compra el billete, todo el asunto, les entrega con tan buena suerte que se sacan al hotel.
0: Ay, no.
1: Y ahí viene todo el conflicto.
0: Todo el lío.
1: Entre fiestas y conflictos viene todo un dilema.
0: Bueno, y luego viene Riguchito el Callahuaya,
1: donde se repiten los mismos personajes.
0: Ya.
1: Lo que sucede es de que desde el billete de lotería están muy peleados. Ya de cualquier cosa se quieren mascar, hasta por entrar al baño.
0: ¡No!
1: Dicen, no, yo estaba primero, yo estaba haciendo fila, que esto, que se chasquean, se dicen de todo. Inclusive aprovechan la coyuntura social para hacer sus marchas, ¿no es cierto? Esto no es de Chile, es marcha de protesta. O sea, es bien actualizada la obra, ¿no?
0: Y yo quiero saber cómo será Riguchito de Callahuaya.
1: Y es que ahí viene la idea, porque dicen, algo nos han hecho, nos han debido embrujar para que todos tiempo estemos peleando. Nos contrataremos un hombrecito para que nos cure. ¿A quién?
0: ¡Al Riguchito! No, esto va a ser imperdible. Señora, vaya a desestresarse, por favor. Le va a doler la pancita, pero no de renegar, de reír le va a doler mucho. Es un solo día, Dani, y va a ser el cierre de esta, pues, de estas funciones casi seguidas a nivel nacional que se está haciendo. Lamentablemente, algunos departamentos no van a poder ver el cierre de esto, de estas lindas dos obras, pero aquí en la Ciudad de La Paz tenemos el privilegio de ir este domingo 17 de mayo.
1: Exactamente, ya es lo último, amigos, porque después ya estamos preparando otro evento para el mes de junio que va a cambiar todo, va a ser un giro total.
0: Adelantito.
1: Ya no vamos a hacer comedia, estamos haciendo nuevamente teatro social.
0: Ay, qué lindo.
1: ¿No es cierto? Con una historia bien boliviana, pero bastante ruda, llamémoslo así. Ya voy a venir a contarles de qué se trata. En ese espectáculo que lo vamos a hacer en el Teatro Municipal Alberto Saavedra Pérez, es donde voy a centrar todos los festejos de mis 40 años de actividad artística y los 35 de Thalía Producciones.
0: Uy, mucho trabajo.
1: Entonces, trabajando con fuerza. Es por eso que les digo, este fin de semana es la última y no va más con tanta seguridad. Les digo de que si después me escuchan venir aquí a la radio o en algún otro medio decir, otra vez plato pase, ¡no vayan! Así les digo. Es lo último este fin de semana, amigos. No desaprovechen esta oportunidad. 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Se va a vender todo el día desde las 10 de la mañana hasta las 7 y media de la noche y el domingo en el mismo horario. Pero te cuento algo, Pablo, y atentos, dime, dime. 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
0: ¡Qué bien!
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0: Y además también te dan el comprobante impreso del QR.
1: Exactamente. Así es que es muy importante. Eso no lo pierda porque van a escanear el QR al momento de su ingreso.
0: Pero también te dan digital.
1: Exactamente.
0: Las dos formas.
1: Las dos formas.
0: Yo ya he comprado. Muy bien.
1: Qué exactamente. Bien, ¿no? Así es que, amigos, no hay pretexto como para no comprar entradas. Cuidado que le esté diciendo a la mujer el domingo después, antes de vendedor nomás vamos a tener que comprar. No. Después de que tanta facilidad ahora sí que hay para comprar, compre ya nomás a través de las agencias Pharmacorp, Super Ticket, en el teatro, hay puntos de venta habilitados, y en el mismo teatro, como te digo, sábado y domingo a partir de las 10 de la mañana.
0: Vamos todos al teatro 16 de julio, este domingo 17 de mayo a las 6 de la tarde, ya saben la invitación, directamente desde uno de los grandes actores, pues, de teatro que tenemos acá, un ícono realmente, y qué lindo que estés festejando el aniversario siempre en vida, que es muy importante, querido Dani, te quiero felicitar y siempre yo agradezco a Dios por tener actores que nos traen solamente buenas noticias aquí a toda la gente que tanta falta nos hace escuchar risas de nuestras personas favoritas, y este Día de la Madre creo que es uno de los buenos regalos adelantados.
1: Exactamente, amigos, sí. Vengan ya nomás con la mamá, con toda la familia, y sí, esa es la idea de tratar de llevar un poco de desestrés entre tanto estrés que tenemos, especialmente los paseños, ¿no? Pero yo sé que este fin de semana la vamos a pasar bien, se van a divertir.
0: Que vayan todos los dirigentes, así ya no estén enojados con nadie. Vayan, los políticos también vayan, por favor, así ríen un poquito de nuestro teatro, que es hermoso, es lindo y vemos muchas realidades también en nuestro teatro. Así que bueno, Dani, te esperamos para lo más antes posible para lo que viene próximamente.
1: Junio. Uh-huh. Los últimos días de mayo ya voy a estar haciendo la promoción.
0: Qué lindo.
1: Pero en junio estaremos dándole un giro a esto porque queremos festejar con todos estos 40 años de actividad y los 35 de Thalía Producciones. Así es que gracias. Y este domingo los espero en el teatro.
0: Vamos todos, lo dijo Daniel González, Plato Paseño, Riguchito el Gallaguaya, 2x1. Por favor, ahí están las entradas a la venta. Tenemos en Super Ticket. También puede ir a comprar a Pharmacorp. También puede ir a comprar los días de cada actuación. Bueno, en todo caso, el sábado 16 para ver la función el domingo a las 6 de la tarde en el teatro 16 de julio. Dani, es lindo verte. Muchas gracias siempre. Y bueno, bendiciones y que todo salga bien.
1: Gracias, Pablito, como siempre. Gracias igualmente para ti, para toda la familia de Radio Chacaltaya. Bendiciones y gracias por el apoyo.
0: Eso, siempre el apoyo para nuestros grandes artistas nacionales. Y qué más tenerlos acá para poder reír un poquito. Y de verdad les digo, vayan todos, ya saben, domingo 17 de mayo, 6 de la tarde. Vuelvo a recalcar, para usted que nos esté escuchando, vayan todos, teatro 16 de julio. Hay entradas en boletería, hay también vía online en Super Ticket para ir a ver Plato Paseño y Riguchito el Gallaguaya. Sí, bueno, y esto lo tengo que mencionar, ya sabes, el gusto, si vas, serás feliz, si no vas, te la van a contar y vas a sufrir, ¿eh? Es la última función. ¡Vayan todos, eh! Bueno, vámonos a una pausa, por favor. Enseguida tenemos lo más reciente de Morena Cumbia aquí en la radio para poder bailar, disfrutar y divertirnos. ¡No te vayas!
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0: Morena, morena, morena, ¿qué? Morena cumbia, canta con nosotros, homenaje a Beba Rocha. ¿Qué les parece? Está buenísimo.
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0: Nuestras sugerencias, por supuesto, son impresionantes. Son nuestros artistas nacionales que traen sus canciones acá a la radio. Las disfrutamos, las escuchamos, las bailamos, las sentimos. Sí, señor, acá en la radio que muy prontito está de aniversario y queremos dedicar a toda la gente que está con nosotros lindas canciones, música bonita.
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0: 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Bueno, y este 27 de mayo, de verdad, puedes llevar a la mamita para ir a comer. Decir, ¿sabes qué, mami? No te preocupes, hoy nadie cocina en la casa. O, por ejemplo, si quieres festejar a tu esposa también, a la mamá de tu casa. Ir a comer con toda la familia va a ser exquisito. 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Y hablando del Día de la Madre, tengo una canción muy linda que quiero compartir con todos ustedes. Nuestros amigos de los Coris, claro, se adelantan al Día de la Madre con una linda canción que es como para dedicar. Y de verdad, quiero que escuchen la letra y si tienen ese ser tan lindo y tan sublime en su vida y a su lado, en el corazón, en el cielo. Y es lindo escuchar esta canción del Día de la Madre que está dedicando el Los Coris para todos ustedes. Madre es un regalo, y es cierto, es un regalito de Dios que no podemos nunca dejarlo así nomás, ¿no? Así que bueno, escuchemos esta canción. Y si tienes a la mamá al lado, abrázala, bésale y dedícale. Toma reciente de los Coris que ya suena en la radio. Es una sugerencia que en Chacaltaya. Madre, un regalo.
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0: 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Son las 4 de la tarde. 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
1: Señoras y señores, en toda Bolivia exactamente son las 16:06. Tenemos un clima agradable.

0: 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Un abrazo grande para todos ellos que nos escuchan siempre en todos los negocios que, bueno, están ahí y están a la disposición de todo el público también. Sí, señor. 4:07 p.m. en toda Bolivia. Momento indicado para escuchar algunas canciones, pero recuerda que puedes participar con nosotros. Escríbenos.
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Muchas lindas canciones y bueno, vamos a dar un vistazo también a nuestros mensajitos. Tengo algunas canciones de Yangalita, así enseguida viene tu tema favorito. Bueno, también por este lado queremos hacerle la invitación para que pueda ingresar a Radio Chacaltaya, música tropical con altura, transmitiendo en vivo para todo el mundo. Vamos a dar una vuelta, por favor. Déjenme saludar a nuestros amigos de las redes sociales. La gente está participando con nosotros. Tenemos tiempo. Enseguida escuchamos lo más nuevecito que tiene Código Fer para esta temporada del año. Sí, señor. Facilito. Queremos que ustedes que nos esté escuchando sea parte, por supuesto, de nuestra transmisión en vivo. Enseguida vamos a prender nuestra cámara para que puedan conocer un poquito nuestra cabina central también. Pero déjenme saludar, por favor, a nuestros oyentes. Saludamos enormemente a Carmencita. ¿Cómo estás, Carmen Choque? Bienvenida. ¿Estás cocinando, Carmen? Está haciendo algo ahí con los con masitas, dice. Muy bien. Karen Olivia Herrera. Pablito, gracias por tan linda música. Eres fantástico. Muchas gracias, Karen. Te mando un abrazo grande, grande. Ahí está. Perfecto. Karencita, te mando un abrazo. Todo lo mejor siempre, que es importante. Bueno, vámonos con sus canciones favoritas, por favor. Y es importante también.

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0: Por supuesto, esta canción viene con el sello de La Sugerencia Chagaltaya. Esencia Real nos canta Te Olvidaste de Mí. Claro, es una gran sugerencia. En unos minutitos más para toda la gente que me está pidiendo lo más reciente de Sucumbé, ya va a sonar aquí en el dial, ¿eh? Así que bueno, enseguida viene Sucumbé, pero antes, momento indicado para darte, por supuesto, las coordenadas para poderte comunicar con nosotros.
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0: Buenas tardes, dice, feliz miércoles. Me pueden poner la canción del grupo 5 a la carta final. Gracias, atentamente, Bianca. Bianquita, ¿cómo estás? Muy buenas tardes, qué gusto.
2: Sopa de caracol.
0: ¿Cómo quisiera una sopita de caracol? ¿Han probado la sopa de caracol? Las de caracolitos, pero no de los fideitos. Pues no, así caracol de verdad. Una sopa de caracol, ¿qué tal? ¿A qué sabe? ¿A caracol, pues? A ver, audio.
3: Hola, hola, buenas tardes. Buenas tardes, buenas tardes. Aquí reportándome Carlitos del poderoso sindicato San Cristóbal.
0: Carlitos
3: Interdad Grupo I. Como siempre con la Chacaltaya. Ahí nomás reportándome Carlitos. Aquí por el Prado, Camacho, Belisco, cerrado, cerrado, no hay paso,
0: no sigue
3: bloqueado,
0: no.
3: No sé qué haremos, no sé qué haremos. Un gran saludito quiero mandar a todos desde el grupo Imani, al Tortillitas, al Pedro, a la Barbie, al Staca, a Don Iván, al Oso, a todos mis compañeros que ahorita estamos en la parada discutiendo, viendo, junto con la Chacaltaya. Un temita pues, porfa, de todos chiquilla perdido, dice aquí mis compañeros.
0: ¿De quién, de quién?
3: Gracias.
0: ¡Ah, no he escuchado el final! Carlitos, me vas a matar. Chiquilla perdida, ¿era? ¿Correcto? He escuchado Chiquilla perdida, que era el último. ¡Oh! Buenas tardes, dice. Buenas tardes, Radio Chacaltaya. Tal vez podrían complacerme con la canción de Histeria. Muy bien. La voy a buscar, por favor, dame chance. Temita, saluditos desde Zona Villadela. Un abrazo grande, Israel. ¿Cómo estás, Irra? Muy, muy buenas tardes. Un pollito con sopa de caracol. No, pero tiene que ser un pollo jack, ¿eh? Qué lindo escucharte, dice. Me encanta, me sorprendí. No, no, estos días vamos a estar acá en el sabor de la tarde. Muy tempranito, por supuesto. También Madeleine está más temprano. En la mañana empresarial acá en la radio. Bueno, siempre acá con pues toda la mejor onda posible para poder trabajar, hacer un poquito más grato tu día. Y por qué no saludarnos, escuchar los audios. Saludos a Carlitos, un abrazo grande. Carlitos es como el portavoz ahí del sindicato, ¿no?
3: Sí, sí, de Expreso, chiquilla perdida. Gracias, carnal.
0: Carlitos, qué gusto escucharte, amigo querido. Bueno, bueno, somos amigos así, aunque por la radio, ¿eh? Saludos a todos ellos, nuestros amigos de los sindicatos, por supuesto, nos escuchan. A todos nuestros amigos del autotransporte también que están trabajando hoy. Bueno, nos dicen que sí está bloqueado por muchas partes. A tomar previsiones, a caminar un poquito. Y bueno, si están varados por ahí, escuchemos sus canciones favoritas. Y qué más razón que escuchar Chacaltaya, por supuesto, en la radio que muy pronto está de cumpleaños. Momento indicado ahora sí para escuchar a Sucumbé. Esta canción es una de mis favoritas. Mientras presentamos y preparamos también las canciones solicitadas, una gran sugerencia a esta hora. Sucumbé nos canta Adoro muchas cosas de ti. Dale volumen. Esta es una sugerencia aquí en la radio.
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0: Adoro muchas cosas de ti. Lo que más adoro de ustedes es que siempre me vayan escribiendo, por supuesto, ya sea en nuestra plataforma de Facebook, en nuestros mensajes de WhatsApp, y estar muy, muy conectados. En minutitos vienen las canciones solicitadas y además que tengo una nueva canción de Mambole que estoy seguro que te va a gustar.
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Buenas tardes, Radio Chacaltay, una canción por favor de los Linces, Quierme. Saludos a Luchito desde la zona sur, ahí exactamente en la 9 de Calacoto, dice. Saluditos a la zona sur. ¿Cómo está la zona sur? Está un poquito más tranquila también. Acá en el centro de la ciudad todavía estamos con algunos problemitas. Pero bueno, al mal tiempo, buena música, siempre lo digo. Y es momento de dirigirnos hasta nuestras canciones nuevecitas. Tenemos lo nuevo de Mámbole. Este ritmo que me encanta. Esto titula La Murga, Mámbole.

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Señoras y señores, son las 4 de la tarde con 54 minutos exactamente en toda Bolivia. Acabamos de escuchar lo más reciente que tiene Viento en Popa, San Francisco. Sí, señor, el mix Presumidas, que es uno de mis favoritos, por favor. Y bueno, ya saben que pueden pedir esta canción siempre aquí dentro de la programación de la radio, y es una gran sugerencia para bailar.

petición de nuestro público. Déjenme leer algunos mensajitos más, por favor. ¿Cómo estás, Pablito? Dice, muy buenas tardes. Radio Chacaltay, una canción, por favor. Quiero la de Selena y Cumbia Kings. Muy bien. Bueno, a ver, vamos a apurarnos. Le digo por qué, porque tengo muchas peticiones de musicales. Enseguida ingresamos también al TikTok, por favor. Así que vámonos con las canciones. Directamente desde Perú nos canta el Grupo 5.

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5: Señoras y señores, exactamente son las 17 con 6 minutos en toda Bolivia. Bueno, nuestra tardecita va con todo. Y bueno, como siempre, con lindas canciones y también la participación de nuestro hermoso público que siempre participa, nos pide sus canciones favoritas, nos ponemos a bailar, nos ponemos a cantar y suspiramos. Si es una canción que tiene una letra para ello, para él. Bueno. Tenemos consejos importantes, pero antes te hago la invitación para que puedas escribirnos. Adelante.
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5: La gente participa con nosotros esta tarde. Saluditos grandes, buenas tardes. Dice Radio Chacaltay, una canción, por favor. Quiero felicitarles a todos por el programa. Quiero escuchar una canción de Daddy Yankee, Pablito. Uy, esa. Bueno, no voy a decir cómo titula, pero yo sé que te gusta, ¿eh? Hola, Pablito, Radio Chacaltaya. Quiero algo de Los Ángeles Azules, nunca suficiente. Atentamente, Rodrigo Chirinos. Saludos, Pablito. Dice, ¿cómo estás, Rodri? ¿Qué tal tu tarde? ¿Dónde estás, ¿Dónde te encuentras? Cuéntame, por favor, un poquito. ¿Qué tal tu día? ¿Te pillaron los bloqueos? ¿Te pillaron por ahí el tema de las marchas? Esperemos que no, Bueno, les hago una invitación. ¿Ya conocen el Caparazón? 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

0: 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Sí, señor. Muy pronto tenemos algo especial para todos, ¿eh? Estamos aquí cerca del cementerio, Pablito dice. ¡Wow! Esperemos que no te haya pillado, ¿no? Bueno, vámonos con una sugerencia, por favor, rapidísimo. ¿Ya escucharon lo nuevo de Jorge Eduardo? Pues nos trae aquí a la radio lo más reciente en cuanto a su música. Este es un mix 2026. Mix Jorge Eduardo, así titula. Es una sugerencia aquí en la radio.
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Señoras y señores, son las 17:28 exactamente en toda Bolivia. Enseguida tenemos una gran sugerencia a nuestros amigos de Josetti, la Sonora Sensacional. Sí, señor, vayan preparándose con todo, pero antes recuerden que estos días, pues vamos a tener...

0: alguna piña colada los fines de semana, Bueno, saludos a toda la fiel audiencia, lo digo porque nos menciona siempre en los mensajes, en las transmisiones también, por supuesto. Y es importante siempre hacer, pues, recuerdo a nuestra gran audiencia que sus locutores favoritos están aquí en su radio favorita.
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0: Habilitamos nuestro número, pidan sus canciones favoritas. ¡Adelante, adelante!
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0: Nuestros amigos de Yermas dice presente en la programación de Chacaltaya. 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Al volver tenemos Joseph y la Sonora sensacional en nuestra programación. Espérenos unos minutitos nada más. Ya volvemos con sus canciones favoritas y con una gran sugerencia.
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1: Josetti, la sonora sensacional, canta con nosotros en un mix cortavenas con esas canciones tan bonitas. Bueno, estamos ingresando a nuestra transmisión de TikTok y quiero saber quién me ha puesto, por favor, esa cabeza de papas fritas en la cabeza. Qué barbaridad.

Saluditos grandes para Mark Rodríguez. Buenas tardes, saludos. Dice, ¿tendrán la canción de Campeche Show, Ángel Guardián? Por favor, ¿podrían complacerme? O la canción de ¿A dónde irán? Dice, ahora, por favor, Campeche Show. Tengo la canción, ¿A dónde irás ahora? ¿Es esa, correcto, querido Mark? Marco Aurelio da Souza, ¿cómo estás? Mauro Alcántara, Fernando Casas está con nosotros. Buenas tardes, buenas tardes. Saluditos grandes a toda nuestra fiel audiencia. 5:41 PM, así de rápido. Y nos encanta esta hora, ¿no? Templadito, con solcito, y esperemos que todo se solucione en nuestro país. Así estamos un poquito más tranquilos también. Mañana, día especial de los pospasaditos calientes, sí señor. Y viene más caliente que nunca, le digo. Porque ahora, claro, en nuestra cuenta de TikTok también los estamos subiendo para que puedan disfrutar también de esas canciones que son inolvidables. Y son nuestros pasaditos calientes. Y bueno, hablando de pasadito caliente, hay una canción que me han pedido que yo sé que les va a gustar mucho, mucho, ¿eh?

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pero sí que haces lo suyo. Casi es una gran cantante. Con esta canción se vieron con un homenaje, ¿no? De los Cumbia Kings, que sí ya tiene sus años, pero bueno, lo recuerdo.

El saborcito de la tarde. Les cuento que en TikTok me están poniendo una mascarita por ahí de papa frita, Bueno, tantas herramientas que hay en TikTok. Yo quiero utilizar todas las que se puedan. Y quiero saludar enormemente a nuestros oyentes, claro, y a todas las personas que nos están viendo en la cuenta de TikTok. Ingresen a Radio Chacaltaya, por favor. Estamos en live. Saborcito para todos. El saborcito del bueno. ¿Qué sabor sería yo, Picantito, dulce. Yo creo que dulce. Vamos por el dulce. Nos acercamos a las 6 de la tarde, 17:53 exactamente. 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No, no te puedo creer, Bueno, si quieres comer un pollito a la broster, yo te recomiendo que sea Pollos Jack. 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

pedido de Luis Vega, tengo una de Daddy Yankee también. Creo que vamos a escuchar la de Daddy Yankee. Me han pedido Campeche Show también. No coman ansias, mañana tenemos nuestro especial de Pasaditos Calientes, como todos los jueves. Sí, señor, mañana se viene jueves de Pasaditos Calientes. Bueno, si me preguntas quién viene después del programa, bueno, a partir de las 7 de la noche, hoy te acompaña Charito Sirpa. Sí, señor, prepárense que tenemos programación. ¿Cómo te gusta? 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Alcaglas, sí señor. 5 de la tarde con 56 minutos. Vamos a dar una vueltita por el reggaetón, pero un reggaetoncito un poquito más moderno.

Saluditos a nuestra amiga Lesita Saururo, que nos está escuchando. Saluditos también Magu, que está con nosotros en la transmisión de TikTok con nosotros. Bienvenidos. Bueno, esta canción no es original de Daddy Yankee, al contrario, sí, claro, los arreglos y todo lo demás,

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0: ¡Ay, qué linda es esta canción! Me tranquiliza después de tal vez caminar un poquito durante todo el día, tal vez por el tema de los paros, los bloqueos, o simplemente porque estabas tal vez un poquito estresado, estresada, donde quiera que estés. Ahí está Luis Vega. ¡Qué orgullo que sea boliviano realmente, de verdad! Luis Vega, el productor. ¿Cómo es el lápiz? Bueno, el que escribe. Contacto Cero titula esta canción y bueno, se la queremos dedicar a la gente. ¿Cómo era el lema? Siempre me olvido. El productor que escribe, no, ese es Bonnie Lobby. El productor que canta. Siempre se me olvida. Saluditos a Luis Vega. Siempre me olvido, de verdad, no es mi culpa. 6:06 p.m. Estamos en la cuenta de TikTok. Saludemos al público. Hay muchas personas conocidas ahí dentro de nuestro TikTok, ¿eh? Saluditos para Winnie Matt, que está con nosotros. Bienvenida. Antonio Leonardo Gutiérrez. Dayanita Castillo de Cristal, por favor, para el pasadito, sugerencia. Mr. Magoo, ¿dónde está tu papa frita? Dice, ahorita me pongo la bolsita. Alecita la Intensa desde Oruro, una amiga que vivía aquí en la ciudad de La Paz, ¿eh? Alecita, qué gusto saber de ti, bienvenida. Andrés, ¿cómo estás, querido Andrés? Bienvenida a la programación. Gary Jordán Alejo también está con nosotros, ¿eh? Bienvenida a la programación. Juanqui, hola, hola, dice desde Brasil. Saluditos para Ademar Yugar, un gran amigo de Oruro también, locutor, productor ahí en la ciudad del Pagador, ¿eh? ¿Cómo estás, Ademar? Saluditos grandes. Se le extraña, ¿eh? A ver, Wendy Segarra está con nosotros. Wendy, bienvenida, líder. Arancibia, saludos, Chacaltayas, desde Beni, San Borja. Qué lindo es San Borja. Aquí no hay bloqueos, Pablito, dice en San Borja. Bueno, Pablito, ¿te acuerdas de las llamaditas? ¡Wow! Alecita, claro. Bueno, ahora me puedes llamar acá en la radio también, ¿eh? Los domingos tenemos el cierre de fin de semana, programación especial para todo el público. Saludos para toda la gente que nos está viendo en Cochabamba, en Oruro, en el Beni también, saluditos. Saluditos para Andy Rivas, que está con nosotros. ¿Cómo se llama esa canción? No puedo comprender cómo se titula, ¿eh? Pablito, ¿me puede mandar un saludo para mis hijas, por favor? Las hijitas de Wendy Segarra, Liz, Camila y Margarita está con nosotros en el aire. Sí, señor, saluditos grandes. Gracias, Pablito, dice, solo TikTok. Ah, ¿qué pasó con la transmisión? Llegaron nuestro amigo, el Confidente. Saludos, por favor, al programa desde Dubái. ¿Tan lejos? Beatriz Mullizaca, buenas. ¿Cómo estás? Buenas tardes. Bueno, lo que nos resta de la tarde, ¿no? Programación especial estos días acá en la radio. Vamos a estar en las tardes, sí, señor. Pero no cualquier tarde. Vamos a estar...
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0: El saborcito de la tarde, sí, señor. Momento indicado para darle ritmo. 6:09 p.m. Sí, que suene Veneno. Esta es una canción que nos han solicitado, ¿eh? Y suena perfectamente aquí en Chacaltaya. Muy pronto, de cumpleaños,

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0: Sabor de la tarde, inconfundible como siempre. Tu radio Chacaltaya te da la hora 18:23. Y estamos de poquito también despidiendo la tarde. Sí, señor, aquí está con todos ustedes Pablo. Nos quedamos exactamente hasta las 19 horas. Y luego viene Charito Sirva para ofrecerte una gran programación aquí en tu radio.
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0: Vamos con nuestros mensajes, por favor. Saluditos a nuestros oyentes. Bueno, en el TikTok estamos haciendo de todo, les digo. Bueno, desde la zona de San Cristóbal, San Pedro. A ver, dice, con afecto, la familia Valdés Venegas. ¿Cómo están? Están con nosotros todos los de la familia. Saluditos grandes. Familia Valdés Venegas, que está con nosotros. Por favor, una canción de Pecados. ¿Qué canción de Pecados te gusta, eh? Ah, y por si acaso, Pablo, es a puro papel y lápiz. No me equivoqué, de verdad, se me olvidó, me estaban confundiendo con Money Lobby, creo. Atentamente, Wilfredo, saluditos, querido Wilfredo, les mando un saludo a toda la familia Valdés Venegas. No me dijo bien qué canción de Pega 2 ni de qué zona, pero bueno. ¿Cómo ya está tu zona por ahí? ¿Estamos con bloqueo? ¿Cómo está? ¿Está un poquito más tranquilo? Esperemos que sí, Bueno, por acá nos escriben, hola Pablito, Chacaltaya, ¿cómo están? Buenas noches. Saluditos, sus frases a puro papel y lápiz, Pablito, me gusta tu picardía, dice. hay que reír, me gusta la energía, decía por ahí Mr. Magu en el TikTok, y es importante siempre, así que les quiero transmitir todo ese cariño que tengo a mi fiel audiencia, y bueno, a toda la audiencia y a todos los que llegamos a través de la señal de 93.7 para el Alto, 93.7 para la ciudad de La Paz también, Chacaltaya, sí señor, música tropical con altura en nuestras redes sociales. Hola Chacaltaya, tienen un inconfundible, dice. ¿Me pueden conseguir con la canción de Américo Lágrimas de Amor, por favor? Claro, no hay ningún problema. Ya viene tu canción, ¿eh? Bueno, mientras tanto, saludemos por favor a Lesita. Obvio, dice, ¿cómo están, queridas canciones? Ahí está nosotros, por supuesto, el Losito que está con nosotros, bienvenido. Juani, saludos desde Madrid, un saludo para Madeleine también, dice. Mañana Madeleine está en la mañana empresarial, ¿eh? Grisel Salazar está con nosotros. Gracias a todos los que están compartiendo nuestra cuenta de TikTok, ¿eh? Bueno, mañana jueves tenemos nuestros pasaditos calientes, que son un furor siempre en la radio. Y bueno, cada uno tiene distintos gustos, ¿no? Música tropical de los 80, 90, esas canciones, algunos vals también que nos gustan. Esos vals peruanos también, claro. Hay de todo, de verdad. Pero es depende del gusto. Hay algunos noventeros, por ejemplo, que nos piden Natusha, melódicos. Y también nos piden, por ejemplo, canciones como estas. Y son pasaditos calientes. Viajemos a los 90. Proyecto 1. Canta. Pumping, pumping, pumping. Sí, señor. Un pasadito caliente.

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con esa hermosa voz, sino por las canciones que programamos y también su radio favorita, sí señor. Muy prontito estamos de cumpleaños aquí en Chacaltaya y bueno, vamos a estar contándole todo lo que estamos haciendo, ¿eh? Hemos recibido un montón de llamadas, mensajes de personas que nos escuchan ya bastante tiempo. Bueno, y es hermoso siempre esas sugerencias lindas que tenemos de parte de la gente y también esos mensajes positivos y lindos. De verdad, a mí me gustaría saber.

Por lo pronto les hago la invitación para que puedan ingresar a Radio Chacaltaya Música Tropical con Altura, nuestra cuenta de Facebook, sí señor, además nuestra cuenta de TikTok, también todos los días cada locutor, bueno, habilita lo que son nuestras distintas plataformas digitales para que tú puedas observar, por supuesto, qué es lo que hacemos aquí en la cabina de la radio, de verdad. Bueno, y ha sido una duda desde muchos años atrás, ¿no? ¿Cómo será la cabina de radio? ¿Cómo estarán haciendo el programa? ¿Habrá alguien que opera también al mismo tiempo? ¿O ellos pondrán la música? ¿Harán locución? ¿Hablarán en ese momento? ¿No? Y bueno, tú ya lo puedes ver a través de nuestra cuenta de TikTok porque es un poquito más libre también. Y nuestra transmisión a diaria en nuestras redes sociales de Facebook. Así que la invitación es importante para todos ustedes, para que le pongan like, compartan nuestra página y estén todos muy conectados con todas las actividades que tenemos dentro de la radio. Hace minutitos nada más preguntábamos en el TikTok algunas sugerencias que queremos en cuanto a nuestros pasaditos calientes. Ya los estamos contabilizando, los estamos anotando y van a poder ver, por supuesto, en nuestra cuenta de TikTok todos los pasaditos calientes en cuanto a video y como sugerencia nuestra también. Nos encantaría y nos agrada que algunas personas suban comentarios y algunas vivencias de algunas canciones y pues también un poquito de qué te trae recuerdos de ese pasadito caliente. Esa es la idea, esa es la intención, sí señor. Vámonos a nuestras canciones en calidad de sugerencia. Momento de escuchar a Morena Cumbia. Bueno, ellos hacen y nos presentan un homenaje a Beba Rocha. Es una sugerencia aquí en la radio.

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0: esta canción. Peca 2 nos canta lo más reciente de su material, Uno de Nosotros, una canción solicitada a nuestro número de WhatsApp. Bueno, nuestra tarde va cayendo de a poquito acá en la radio y también nosotros vamos despidiéndonos de a poquito también. Amigos y amigas, es momento de despedirnos, pero antes tengo una canción más, la última canción que yo estoy seguro que te va a gustar muchísimo. En minutitos nada más nos hechizamos todos con Charito Silva, prepárense por favor a continuación. 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
0: Y para el final, una sugerencia de los Coris. Esto titula Madre es un regalo. Perfecto para esta temporada de mayo. Mi nombre es Pablo Solís. Hasta mañana.

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2: Sí, señor, y estamos con ustedes para poder compartir la música bonita que tiene Yakaltaya a través de los 93.7 FM. Sí, señor, a través de la página de Face Radio Yakaltaya, música tropical con altura. A través, por supuesto, también de la línea WhatsApp 765-22-194. Lo habilitamos para que puedas participar a través del... tenemos nuestra aplicación que puedes descargar del Play Store. Nos buscas como Radio Chacaltaya. Estamos con el icono azul y ahí precisamente la descargas y estamos para ti durante las 24 horas. ¿Ah? Como esclavitos, no mentira, como buenos compañeros. Bueno, saluditos, y algo de Pablito que estaba en el sabor de la tarde. Y bueno, pues Charito estará por este tiempo, bueno, esta semana, un poquito más tal vez. Vamos a estarles acompañando en esta linda travesía hasta las 11 de la noche. La música bonita va a continuar contigo muy activa con todos los éxitos que les encantan, ¿eh? Así que bueno, ya estamos invitándoles para que puedan seguir participando, puedan seguir eligiendo las canciones, enviando los saludos. Bueno, tenemos mucho definitivamente para seguir compartiendo acá en la radio, ¿eh? ¡Vamos! Vamos con todas las canciones y los éxitos. Vengas este señor que realmente buena música. Siempre, siempre lo sabe, ¿eh? Y de adular también a todas las chicas. Vamos con esta canción, bienvenidos. Ese hechizo de luna hasta las 11 de la noche, así con los éxitos que les encantan. Bienvenidos. Bienvenidos, bienvenidas.

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0: suena Karol G con otro de los fabulosos éxitos, sí señor, y estamos con ustedes. Permítanme una pausita, hay una pausita importante para ti y obviamente algunos consejos muy necesarios, así que no se vayan.
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atención, tenemos exactamente las 19 horas con 25 minutos. Ahí estaba la Llorona, sí señor, la Llorona desde México con ese lindo regalo musical que estoy segura de que muchísima gente pues ya le ha tomado cariño este estilo de canciones que nos ofrecen, ¿eh? Bueno, estamos sobre las 19 horas con 26 minutos, sí señor, vamos adelante con más de las canciones, tenemos más sugerencias que vamos a ir dando a conocer y por supuesto vamos a seguir compartiendo todas las canciones, estos éxitos que estoy segura de que les va a encantar a todos los queridos amigos que tanto, tanto les encanta, sí señor. Vamos adelante porque tengo muchas canciones para seguirles presentando y por supuesto también para seguir compartiendo el talento único que tienen nuestros queridos artistas. Y es el caso, por supuesto, de Código Fer, que nos regala constantemente, sí, es muy frecuente estos regalos musicales, esa dedicación que le pone a la música tropical. Esta es otra de las muy buenas canciones para todos, ¿ah? Y bueno, enseguida ya estamos enviando los saluditos de toda la gente que nos hace llegar a las redes sociales.

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Ahí está la presencia de Sucumbé, otra de las muy buenas canciones, muy buenos éxitos que estoy segura de que muchísima gente ya está adoptando también como suya, ¿no? Bueno, estamos sobre las 19 horas con 40 minutos, qué rápido pasa el tiempo y como siempre, de la mano de los queridos amigos de Radio Móvil City, La Paz, servicio de las 24 horas,

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Vamos a enviar un saludo especial a toda la gente que nos está sintonizando. Y bueno, pues déjenme comentarles de que tenemos novedades. Novedades muy importantes. Sí, y hablar de nuestros queridos amigos de Mámbole es hablar de muy buenos éxitos, ¿eh? Y con las lindas sorpresas que se vienen para todos nosotros, ¿eh? Sí, señores, momento de presentarles lo más reciente de esta que es una de las orquestas muy reconocidas, una de las orquestas que nos ha regalado pues una infinidad de canciones lindas. Y esta vez nos vamos con esta, que es una agradable sugerencia, sí señor, Mámbole. En el muy buen estilo de Mámbole. ¡Mámbole! Qué linda canción, ¿no? A ver, adelante, vamos.

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Una canción sugerida, gracias a toda la gente que se comunica a través de la línea WhatsApp. También, buenas noches, Charito Alguito de Bronco, dice David de la zona Alto Lima. Gracias, gracias querido David por estar con la sintonía. Ya tenemos participación masiva también a través de la página de Facebook, Radio Chacaltaya Música Tropical con Altura. Así que bueno, vamos preparándonos, por favor, para seguir compartiendo más de los éxitos y obviamente enseguida, exactamente a las 21 horas, ya arrancamos con la transmisión. Esos lives que son muy importantes para todos ustedes, para que conversemos un poquito y vayamos programando también. Posiblemente lo hagamos también a las 20 horas con 30 minutos. Estamos poniendo todas las condiciones para que ustedes estén muy, pero muy bien atendidos también. Bueno, ¿qué les parece si nos vamos a más de los éxitos sugerencias? Y ahora con San Francisco. Otro de los éxitos. San Francisco. Manera de sugerencia.

0: Armonía 10, sí señor, para toda la gente, para toda nuestra querida audiencia, sí señor, ahí estamos con todas las canciones, éxitos favoritos tuyos. No vayas a olvidar seguir eligiendo las canciones, enviando los saludos y bueno, pues tenemos mucho para seguir compartiendo acá en la radio. Permítame una brevísima pausa y ya damos la bienvenida a la segunda hora de mi participación. Como siempre, hay música bonita, sí señor, pero también consejos muy importantes.
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